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0: Bueno, ¿cómo están? Es un verdadero placer saludarles. Estamos comenzando para todos ustedes Informativo Sarandí, otra semana más de Informativo Sarandí, ya terminando prácticamente el mes de junio, señoras y señores. Nos queda hoy y mañana, Laura. ¿Cómo te va, Laura?
1: Estoy muy bien, yo pero también... ¿sabés quién está mejor,
0: no,
1: Aldo,
0: pero,
1: Humberto?
0: Pero déjame primero saludar a la gente que se está levantando, porque se me enoja mucha gente sensible.
1: Ay, no,
0: ¿a quién le vamos a dar la bienvenida en
1: eso,
0: este momento?
1: Eso, no se enojen, no se ofendan, pero acaba de llegar... Recién así, con la bermuda de Miami.
0: Se bajó del avión.
1: Exacto, nuestro querido
0: arena,
1: Juan Pablo Da Costa.
2: El desembarco, ¿cómo está? En qué alegría nuevamente.
0: Bienvenido.
2: Compartir con todos ustedes.
0: Bueno.
2: Muy bien, muy bien.
1: Un placer, un placer. Y hoy no
2: Muchas
1: voy a
2: gracias.
1: Tomar, te voy a tomar en el vaso del mundial.
2: Ah, ¿viste?
1: Me voy a servir en el vaso del mundial que me trajo JP. No voy a tomar
0: bienvenido,
1: mate.
0: Bienvenido, bienvenido.
2: Muchas gracias.
0: Pero te fuiste, gracias. ¿En serio fuiste a Miami? ¿Estás blanco como te fuiste?
2: Ah, sí, sí, sí. Claro. Mucho protector lo que pasa. Pero fui, fui.
1: Bueno, ahora sí saludemos, Aldo.
0: Otro saludo más.
1: A todos.
0: Nunca está de más saludar, ¿eh? No, lunes con mucho frío, ¿eh? Ojo al salir a la calle, está fresco. Se siente el invierno.
1: Andrés Méndez. El tacuarembóense que se enteró que perdió Tacuarembó quedó medio triste, pero ahí está, en los controles, haciendo posible la salida al aire, pero también haciendo posible que nos vean en unos minutitos nada más Mati Glatli en la dirección del streaming.
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1: Tenemos 6 grados, JP, perdón.
2: No me digas, ¿qué es esto? Por favor.
1: ¿Qué vamos a hacer? Quisimos recibirte.
2: Es una tragedia.
1: El cielo está nuboso, el viento del norte a 4 kilómetros en la hora, 1020 hectopascales la presión, la humedad está en el 100%, 10 kilómetros la visibilidad, hay 7 grados en el este del país, 4 grados en el centro, 2 grados en el oeste y 5 grados a esta hora en el norte. Con heladas, agro, todo el sur del país, con un cielo algo nuboso comenzamos esta jornada también parejitos en ese sentido, porque luego del mediodía también marca que se irá despejando para todos, dejando un cielo claro y algo nuboso. Máxima de 13 grados para aquí, para la capital, el área metropolitana y el este del país, 14 grados para el centro y el oeste, y en el norte llegarán hasta los 15 grados. Mañana martes, 13 grados la máxima, la mínima de 1 grado, con cielo claro, 12 grados la máxima para el miércoles, con una mínima de 3. Continuamos con heladas agro estos días, lo que sí, el cielo estará mayormente despejado, pero vamos a ver qué nos dice Guillermo Ramis.
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2: Siete de la mañana, 7 minutos de este lunes 29 de junio. Les contamos que, bueno, amanece sobre las 7:41 por el este, 7:44 por el norte y por el sur y por el oeste, sobre las 7 de la mañana, 54 minutos. Contarles ahora que el Ejército Nacional traslada hoy desde Florida a Montevideo 4 vehículos que van a ser utilizados por Ministerio del Interior para patrullajes por algunos barrios de la capital uruguaya. Estamos hablando de los vehículos RPZ Condon que fueron acondicionados para su nueva labor.
3: Uruguay puso a disposición personal, equipos especializados y recursos para colaborar con las tareas de búsqueda, rescate y asistencia en Venezuela tras los terremotos de la semana pasada.
4: La Cancillería confirmó el fallecimiento de un uruguayo residente en Venezuela. Se trata de Marcelo García Camejo, de 56 años, que se encontraba junto a su familia en las residencias de Coral Park, en Los Corales, La Guaira, al momento de los terremotos.
2: Están buscando esclarecer si el hombre de 49 años hallado sin vida en el Prado en las últimas horas se encontraba o no en situación de calle. Al momento se desconocen las causas de su muerte.
3: El ministro de Economía, Gabriel Odone, anunció un incremento adicional de 31 millones de dólares que se sumará a los 50 millones ya previstos para 2027 en la próxima rendición de cuentas que será enviada mañana al Parlamento. Algunas asignaciones pasaron de 5 mil pesos a 10 mil pesos.
4: Un niño de 10 años murió en las últimas horas por una enfermedad meningocócica en Montevideo. Las autoridades del Ministerio de Salud Pública pretenden reforzar la vacunación contra la meningitis y descartaron que se esté ante un brote.
2: Bueno, hoy comienza en Asunción la cumbre del Mercosur, contexto acuerdo con Unión Europea. El presidente Orsi viaja mañana. Uruguay asumirá la presidencia del bloque comercial. Hoy es la reunión de cancilleres y mañana los presidentes. Todo esto será en el centro de convenciones de Conmebol.
3: El Sindicato de Trabajadores de Pilsen levantó el paro previsto para hoy tras la convocatoria del Ministerio de Trabajo a una reunión tripartita por el envío a seguro de paro de 59 funcionarios de la planta de minas. La reunión está prevista para el miércoles.
4: El gobierno reglamentará la ley de alcohol que obliga a tener un registro para poder venderlo. El secretario general de la Junta Nacional de Drogas, Gabriel Rossi, dijo que la medida busca controlar el consumo abusivo. Actualmente el 10% de la población padece problemas de consumo.
2: Fue detenido un hombre de 46 años que estaba requerido por el triple homicidio cometido en Casabó en octubre del año pasado. En las próximas horas declara ante la justicia. La detención se dio tras un control vehicular en Colonia.
3: 3 personas murieron en un accidente de tránsito en el kilómetro 33 de la ruta 55 en el departamento de Soriano. Uno de los ocupantes del auto fue encontrado a 50 metros del accidente. Aún se desconocen las causas. Las víctimas tenían 19 y 25 años.
4: El Ministerio del Interior instaló módulos con dispositivos para uso problemáticos de drogas en las cárceles de Punta de Rieles. Se trata de un plan piloto que tiene un abordaje integral a las personas que se anotan voluntariamente, según informó la subsecretaria de Interior, Gabriela Valverde. Actualmente funcionan con un grupo reducido, pero se pretenden extender a otras unidades.
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2: Bueno, ya tendremos el análisis deportivo de JP en un ratito. De todo lo que vi en Miami.
4: Voy a hacer un editorial.
2: Un editorial. Sí. Bueno, pero yendo concretamente al tema deportivo, bueno, hay que asumirlo, así que sigamos adelante. Marcelo Bielsa brindará mañana una conferencia de prensa en el Estadio Centenario, cerrando su ciclo al frente de la selección mayor del fútbol uruguayo.
3: Comenzó la etapa de eliminación directa en el Mundial. Al tiempo que ayer Canadá dejó afuera a Sudáfrica tras ganarle 1-0 en los descuentos, hoy juegan desde las 14 horas en Houston, Brasil, Japón.
4: A las 17:30 horas en Boston se enfrentan Alemania con Paraguay. A las 22 horas en Monterrey, Países Bajos, va con Marruecos.
2: En el fútbol local, Nacional incorporó oficialmente, volvemos a hablar del fútbol local, atención a esto, incorporó al arquero Alexis Arias, que llega desde Cerro Porteño de Paraguay, al defensa Francisco Calvo y al mediocampista Bruno Zuculini.
3: Los resultados de la octava fecha de la segunda división profesional: Atenas le ganó a Tacuarembó 2-0, Uruguay Montevideo a Fénix 3-2, Rentistas le ganó Huracán 2-1, Miramar Misiones a Paysandú 3-2, el domingo River y La Luz empataron 0-0, Cerrito le ganó 1-0 a Plaza Colonia, Oriental y Colón empataron 1-1. La anual es liderada por Oriental con 24 puntos.
4: Y George Russell con Mercedes ganó el Gran Premio de Austria de la Fórmula 1. Max Verstappen salió segundo y Kimi Antonelli quedó tercero.
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2: Bueno, 7 de la mañana, 12 minutos, muchas cosas para contarles. Vamos a estar hoy conversando con Federico Martínez, psicólogo, integrante del colectivo Psicólogos y Psicólogas de la Educación Secundaria, a propósito de los anuncios del gobierno de colocar profesionales de estas características en todos los liceos del país para séptimo, octavo y noveno año. A esta hora, contarles que en Venezuela, seguimos muy atentos a lo que allí ocurre, oficialmente se da cuenta de 1.450 personas muertas y 3.150 heridas. Hay medios que están trabajando con la plataforma Desaparecidos Terremoto, donde la gente va y da cuenta de que tiene un familiar desaparecido, un amigo. Las cifras de personas desaparecidas, según esta plataforma, que debe tener un margen de error muy importante, es de 64.499 personas que no han sido localizadas desde que ocurrió el terremoto. Imponente. La situación es impresionante realmente. Bueno, como decíamos anteriormente, el Ejército Nacional va a trasladar hoy de Florida a Montevideo 4 vehículos que van a ser utilizados por el Ministerio del Interior para patrullar algunos barrios de la capital uruguaya.
3: Se trata de vehículos RPZ Cóndor que se encontraban en el Batallón de Infantería Mecanizado número 15 de la ciudad de Florida. En la pasada jornada fueron acondicionados para sus nuevas tareas. Tienen una capacidad para trasladar 12 personas y fueron adquiridos en 1981.
4: El Ejército aclaró que serán entregados en calidad de préstamo al Ministerio del Interior para el uso de la Policía Nacional en sus operaciones.
2: El viernes, los Ministerios de Interior y Defensa firmaron el convenio para utilizar 12 de estos vehículos. En el acuerdo, Defensa se comprometió a ceder los vehículos y brindar capacitación a los policías para que los puedan conducir.
3: En entrevista en Palabras Cruzadas, el líder de Cabildo Abierto, Guido Manini Ríos, dijo que la implementación de estos vehículos no es nuevo.
6: No debería ser un tema de escándalo público. Es un material que está en una repartición del Estado que pasa a otro para patrullar en barrios, pero aparte se presenta como que esto fuera una medida de fondo que va a cambiar la realidad de la seguridad pública. No va a cambiar nada, absolutamente nada. Las patrullas se pueden hacer en estos vehículos blindados, en camioneta, a caballo o a pie. Se pueden hacer de cualquier forma. Lo importante es la presencia policial en los barrios. Por supuesto, el vehículo blindado da una protección en la aproximación, pero desde adentro de este vehículo, aparte es un vehículo cerrado, no es un vehículo abierto que van, en contacto con el exterior, no, es un vehículo cerrado. Desde adentro de este vehículo no van a hacer ningún operativo oficial, van a tener que bajarse y actuar como de costumbre, como si se bajaran del caballo. Entonces yo digo, ¿qué cambio sustancial implica esto? No es nada. Entiendo yo que es un tema para que todos estemos focalizados en eso, para bajar un poco la presión, la manija pública que hay con el tema de la inseguridad, porque realmente la gente está que arde, la gente está bastante consternada por la realidad que se vive. Entonces, para bajar un poco esos decibeles, se presenta un tema de estos que genera lo que genera, y bueno, y situaciones insólitas como ministros en desacuerdo con lo que resuelve el presidente públicamente, etc.

0: Yo entiendo que se está armando una tormenta donde no debería haber absolutamente ningún tipo de tormenta.
1: Uruguay puso a disposición personal, equipos especializados y recursos para colaborar con las tareas de búsqueda, rescate y asistencia en Venezuela tras los terremotos de la semana pasada.
2: En su cuenta de X, la ministra de Defensa, Sandra Lasso, señaló que Uruguay puede aportar tres binomios K9 especializados en búsqueda y rescate, 4 equipos de drones para búsqueda de personas, drones para mapeo, centros móviles de comunicaciones de emergencia y personal especializado en la operación de maquinaria para la remoción de escombros.
3: En caso de definirse el traslado del apoyo mediante la aeronave KC-130H de la Fuerza Aérea Uruguaya, esta podría despegar 5 días después de que el mando superior emita la orden correspondiente.
1: Y la Cancillería confirmó el fallecimiento de un uruguayo residente en Venezuela. Se trata de Marcelo García Camejo, de 56 años. Se encontraba junto a un familiar en las residencias de Coral Park, Los Corales, La Guaira, al momento de los terremotos.
2: 7:17, les contamos a continuación que están buscando indagar si el hombre de 49 años que apareció sin vida en la zona del Prado estaba o no en situación de calle. Al momento se desconocen las razones de su muerte.
3: El cuerpo fue encontrado en la puerta de una ferretería ubicada en las calles Barbosa y Joaquín Suárez. La víctima no registraba lesiones. Este caso fue alertado por los vecinos de la zona, que vieron al hombre llegar con una manta al lugar y acostarse.
1: El ministro de Economía, Gabriel O'Donnell, anunció un incremento adicional de $31 millones que se sumarán a los 50 millones ya previstos para la rendición de cuentas hacia el año 2027. La rendición será enviada mañana al Parlamento. Algunas asignaciones pasarán de 5.000 a 10.000 pesos.
2: Dijo que estos recursos van a financiar la unificación del sistema de transferencias para la infancia y aseguró que las metas fiscales se mantienen sin cambios.
4: Primeros 3 quintiles. En el primer quintil la asignación son 5.371 pesos, va a ser de 10.000. Segundo quintil, hoy es 4.400, va a ser de 10.000. Tercer quintil, 3.032 pesos, va a ser de 6.600. Cuarto quintil, 3.332 es actualmente, va a ser de 6.600. Y el quinto quintil, 2.796 es hoy, va a ser de 3.300. Esto va a impactar aproximadamente en 50.000 niños, porque estamos, como explicaba Rodrigo, empezando el año que viene con los niños nacidos en 2025, 2026 y 2027. Y la idea es que, obviamente, cada año que se agregue van a haber niños 2028, 2029. Y la rendición de cuentas del año que viene va a considerar la extensión no solamente a este universo de niños nacidos en 2025, 2026, 2027 y sucesivamente, sino a otros niños. Eso es lo que estamos trabajando. Estamos hablando de que hoy tenemos 4 sistemas de asignación, de transferencia: asignaciones familiares contributivas, Uruguay Social y Bono Crianza. Esos 4 sistemas se unifican en uno solo. Eso es lo que te va a permitir, son 2 cosas. Primero, tener claridad de cómo estás atendiendo a la misma persona, de manera tal de no llegarle por distintos lugares. Y sobre todo, muchos de estos programas, por distintos aspectos de diseño, tienen pérdidas en el medio, o sea que no te estás garantizando llegar al universo de niños comprendidos en esos quintiles, porque al tener objetivos diferentes es posible que no haya un conjunto vacío que no los alcanza ninguno. Bueno, la idea es que con esta unificación, con esta ventanilla única, con una gestión centralizada, vos puedas impactar a todos. Eso es parte de la contribución principal que el diseño tiene. La implementación específica, tenemos 6 meses mientras se discute la ley, porque esto arranca el 1 de enero.
3: Un niño de 10 años murió en las últimas horas por enfermedad meningocócica aquí en Montevideo. Las autoridades del Ministerio de Salud Pública pretenden reforzar la vacunación contra la meningitis y descartaron que se esté ante un brote.
1: La cartera realiza un seguimiento epidemiológico del caso y se hizo quimioprofilaxis para tratar a los contactos. Hay 19 casos confirmados en lo que va del año. 4 fueron mortales.
2: Para evitar la propagación es fundamental la vacunación, señalaron las autoridades. Desde el año pasado es gratuita para menores de 2 años y niños de 11.
3: Hoy comienza en Asunción la cumbre del Mercosur. El presidente Yamandú Orsi viaja mañana. En esta jornada se realizará la reunión de cancilleres del bloque y mañana la reunión de presidentes tendrá lugar en el Centro de Convenciones de Conmebol.
1: En la ocasión, el presidente Orsi asumirá la presidencia del bloque, que le será entregada por su par paraguayo, Santiago Peña. La reunión coincide con el aniversario número 35 de la firma del Tratado de Asunción.

0: Asunción. Y luego está previsto un informe de la presidencia pro tempore de Paraguay.
1: Entre los temas se va a abordar la instrumentación del acuerdo con la Unión Europea, el establecimiento de las cuotas para el ingreso de los productos. Acá se juega una final, ¿no? Se define, es clave, sí. Claro, se define cuánto vende cada país en determinados rubros, ¿no? Así también la situación con Venezuela como consecuencia de los terremotos. Están como invitados el presidente de Chile, José Antonio Kast, y el ecuatoriano Daniel Noboa.
2: El sindicato de trabajadores de Pilsen levantó el paro previsto para hoy tras la convocatoria del Ministerio de Trabajo a una reunión tripartita tras el envío al seguro de paro de 59 funcionarios de la planta de Minas.
0: La reunión está prevista para el día miércoles. Desde el sindicato informaron que a pesar de levantar la medida quedarán atentos a evaluar futuras medidas dependiendo de cómo avancen las negociaciones.
1: El gobierno reglamentará la ley de alcohol que obliga a tener un registro para su venta. El secretario general de la Junta Nacional de Drogas, Gabriel Rossi, dijo que la medida busca controlar el consumo abusivo.
2: Actualmente el 10% de la población padece problemas de consumo. En agosto la Junta Nacional de Drogas comenzará con una nueva campaña de concientización que incluirá la capacitación a médicos de ACE y de las policlínicas de la Intendencia de Montevideo.
3: Tenemos 273.000 consumidores problemáticos de alcohol en el Uruguay, lo cual es aproximadamente un 10% de la población, es muchas personas. Esto no habla solo de adictos al alcohol, de dependientes al alcohol, habla de otro degradé que tiene que ver con consumidores problemáticos que no llegaron todavía a la dependencia, pero que tenemos que tratar de que no lleguen. Y esto muchas veces en los tratamientos de drogas no está incorporado. Los tratamientos de drogas en el Uruguay muchas veces están signados solo por el consumo de pasta base y otras drogas, ¿no? Entonces tenemos que hacer tratamientos que sean exclusivamente vinculados al tema alcohol. Vamos a empezar una formación ahora en agosto. Empezamos una formación con la Intendencia de Montevideo y con ACE, en principio para policlínicas barriales, para formar a todos los trabajadores de la salud, no solo médicos, en este tema. Y posteriormente vamos, como les decía, en ese mismo mes a lanzar una campaña de alcohol, y además hay una serie de planteos que se hacen en la ley que vamos a tener que hacerlos cumplir, como por ejemplo un registro de vendedores de alcohol, que esto no lo tenemos y lo vamos a empezar a hacer.
1: Bueno, son importantes los anuncios, ¿no? Vamos a ver entonces cómo se materializan. Tenemos que ir a la pausa. Estamos sobre 7 de la mañana, 24 minutos. Se viene Roberto Moar en instantes para hablar de esta etapa mundialista que tenemos por delante. Los ecos de la eliminación de Uruguay, por favor. Por favor. ¿Cómo sufrimos?
2: Junto a Juan Pablo da Costa, enviado...
1: Su análisis. Su análisis.
0: Qué desastre.
1: Síntesis.
0: Lo único que
1: desastre. Qué desastre. Se viene Javier Pastoriza, señoras y señores. Los arroceros exigen a la industria y al gobierno acciones para contener costos y mejorar la competitividad. Y atención a esto también, porque Minerva anunció que va a mantener cerrado el frigorífico Carrasco y los 700 trabajadores se quedan sin seguro de paro.
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1: 7:32 AM, aquí en Montevideo hay calles cortadas, Charrúa y Pablo de María, Miguelete entre Ejido y Doctor Barrio Zamorín, Manuel Calleros entre Gronardo hasta Vicenza, Méndez Núñez desde General Espartero hasta Lepanto y Rivadavia desde Pando hasta Marsella.

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2: Justo que te iba a comentar, Javier, ¿viste la luna llena impresionante que tenemos a esta hora? Se tapa con unas nubes por aquí.
3: No,
2: al sur nomás, ¿eh?
3: Es de no creer el tamaño que tiene.
2: Qué belleza, ¿eh?
3: No sé si es hoy o mañana la luna llena, ¿no?
2: Sí, puede ser.
3: Exacto.
2: Capaz que casi.
3: Está para disfrutarla.
2: Totalmente.
3: Dentro de las cosas que se pueden disfrutar entre el frío, el fútbol y todas esas cosas.
2: Y todas esas cosas que están por ahí.
3: Buen día, Laura. Bienvenido, JP.
4: ¿Cómo estás, Javier? Qué alegría saludarte.
5: Sí, este lunes 29, día de ñoquis, además, 20:57, el momento de máxima iluminación de la luna. De la luna llena, luna de fresa, en el signo de Capricornio.
3: Está para comérsela, entonces. O para estar en la luna. Bien, arranco. Este viernes se llevó a cabo la asamblea extraordinaria de la Asociación Cultivadores de Arroz, como siempre Niña 33, así se conoció el precio provisorio acordado por la entidad con la gremial de Molinos Arroceros, se fijó en $9.10 la bolsa, y allí también se aprobó una moción que exige acciones inmediatas, tanto a la industria como al gobierno, para contener costos y mejorar la productividad, de acuerdo a lo que dijo el presidente de ACA, Guillermo Bryan, en informe Tardáguila. Este valor deja al productor menos de $2 por debajo del punto de equilibrio que la gremial fijó en $11.35. De esta forma, cada productor está generando endeudamiento en el eje de los $350-$400 la hectárea. Ustedes saben que hay un acuerdo que se lleva a cabo durante o desde hace años entre los arroceros y la gremial de Molinos, que tiene en cuenta los costos que tienen los molinos para fijar el precio, y los arroceros le pidieron a la industria una economía de guerra y también exhortando al gobierno a extremar medidas que apunten a la mejora de la competitividad con foco en la energía, combustibles y costos logísticos. Por otro lado, desde noviembre del año pasado, frigorífico Carrasco, de propiedad del grupo brasileño Minerva, está sin trabajar, y ahora la empresa le anunció a sus trabajadores que por lo menos hasta el año que viene no habrá retorno a la actividad. Unos 700 trabajadores van a quedar sin seguro de paro ahora a partir de este 1 de julio. Seguramente

0: se planteará la posibilidad de una extensión del seguro de paro, algo que, bueno, es una herramienta que se utiliza, que genera muchas resistencias, pero bueno, la empresa esgrime que para mantener inactivo el complejo, por un lado, falta ganado, tiene alto valor y hay diferencias en el convenio colectivo. Ya que hablamos de convenio colectivo, hoy se firmará un acuerdo entre MBRF, lo que antes era Marfrig, y los trabajadores frigorífico Colonia, que ya viene con varios meses de negociaciones y que implica este acuerdo una reducción de salarios en la plantilla de la empresa. Por otro lado, la Dirección General de la Granja informó que durante este mes de julio quedará habilitado el periodo para la presentación de la declaración jurada apícola, un trámite obligatorio para todas las personas físicas o jurídicas que posean al menos una colmena en el país. Y por último, pero no menos importante, en esta jornada se lleva a cabo la gira anual de la raza ovina Dorper. Habrá visitas a tres establecimientos en el departamento de Soriano con inicio a la hora 9 en Cabaña La Estela, en Pueblo Risso. La raza ovina Dorper es muy característica porque no tiene lana, no necesita esquilarse. Tiene apenas un colchoncito, bueno, que no crece, y es una raza fundamentalmente para la producción de carne ovina. Seguiremos hablando de estos temas y de algunas cosas más esta noche, a partir de las 20, después que JP haga los programas que corresponden la tarde,
1: Sí,
0: los invitados
1: exactamente, sí.
0: presentes.
1: Y las
0: Bueno,
1: explicaciones del caso también.
0: exactamente. Esperamos que se llegara con las valijas repletas de triunfos y mire,
1: Y
0: mire lo
1: bueno,
0: que.
1: te das
0: Vinimos con
1: cuenta.
0: las manos vacías, ¿eh? Pero con el corazón contento.
1: No hay
0: Un
1: duda, no hay duda. Un abrazo. Que pasen
2: abrazo
1: bien.
2: grande.
1: Hasta luego.
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2: Bueno, contarles que en la República Argentina y después de casi 3 meses y pico y monedas de graves denuncias, bueno, renunció Manuel Adorni, jefe de gabinete y el presidente Javier Milei, y fue designado en su lugar Diego Santilli, que asume mañana como jefe de gabinete del gobierno del presidente Javier Milei, que había defendido a capa y espada a este hombre, y le aceptan la renuncia porque supuestamente, según manifestó, bueno, amenazaron a sus hijos y él decidió retirarse entonces. No está de más recordar que más allá de esta situación gravísima de decir que le amenazan a la familia, está siendo investigado por la justicia argentina por enriquecimiento ilícito. Además, a nivel político en el Congreso estaban ya con los votos para destituirlo literalmente y había perdido también el apoyo de la hermana del presidente. Por lo tanto, el tema de su salida era cuestión de horas. En Perú, Fujimori, indudablemente, Keiko Fujimori ya es la presidenta electa del Perú. Se han cerrado las votaciones, prácticamente ganó por 50.000 votos. Desde la oposición se está retrocediendo un poco con respecto de que no se iba a reconocer su gobierno, pero sí hay voces que dicen, sí, ganó, no hubo fraude, pero no será legítimo, no se la van a hacer fácil en ningún momento. Hace muchos años que en Perú ningún presidente, y en este caso presidenta, termina su mandato. Veremos qué es lo que ocurre a continuación. Reiteramos que en Venezuela la situación es terrible. Pasaron las consideradas 72 horas para encontrar sobrevivientes. Eso no significa que no los puedan encontrar. Lo siguen buscando, pero el tiempo se agota, ¿no? Y en muchos casos, técnicamente y con frialdad extrema, se dice, bueno, ahora ya estamos en la etapa de recuperar cadáveres. Hay críticas muy duras hacia el gobierno por la lentitud para realizar los operativos. Venezuela no estaba preparada, se dice, desde el punto de vista de infraestructuras para enfrentar un terremoto de esta magnitud, a pesar de que los ha padecido años atrás. Fíjense ustedes, se está hablando de hasta 900 edificios colapsados, 189 de ellos cayeron por completo tras los terremotos de 7,2 y 7,5 que ocurrieron en un lapso inferior a un minuto uno del otro. Y la situación terrible, se anuncia ayuda internacional, está llegando ayuda internacional, pero es una carrera minuto a minuto. La situación es realmente terrible en Venezuela, y esta cifra que mencionamos de 1.450 personas fallecidas, 3.150 heridas, indudablemente que va a aumentar notoriamente con el paso de las horas. Reiteramos que la plataforma Desaparecidos terremotovenezuela.com, donde bueno, se anotan y se hace referencia a las personas que no ubican, están 64.499, es una cifra realmente muy fuerte, en un escenario terrible.
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8: Bueno, Roberto, te trajimos el comentarista que nunca apareció, pero JP que está.
9: ¿Cómo estás, Roberto?
10: Vamos con nuestro enviado especial.
11: Exactamente, que no sé si lo vamos a volver a enviar.
10: JP, Laura Aldo, buen día.
8: ¿Cómo andás? Trajo dos empates.
10: Bueno, muy bien. No es poca cosa. No es poca cosa. Bueno, llegó Bielsa hoy.
8: Llegó Bielsa, bien.
10: En la madrugada o en las primeras horas de esta jornada. Salió raudamente, tal como era previsible. Algunos colegas, entre ellos nuestro compañero Darío Alberti, estaban para registrar ese momento. Habló Giordano, director de selecciones, minimizó un poco todo lo que explotó post partido. Ayer Nacho Alonso, en una entrevista que realizó con los colegas de Canal 5, puntualizó que no hubo reproches y que nunca se señaló por parte de Bielsa que lo habían dejado solo. Acá es lo eterno, ¿no? La versión periodística desmentida de inmediato por los actores que tratan de preservar el proceso o el andar ciertamente calmo de una selección que no fue calma, ¿no? O sea, que quedó eliminada de la peor manera, sin rebeldía, sin lograrnos identificar durante estos partidos con el funcionamiento del equipo. Con un entrenador que no le llegó a la gente, no le llegó a los futbolistas. Ya vieron el mal humor que tenía en el cierre de la entrevista, impropio de cualquier integrante del sistema fútbol. Pero bueno, uno entiende la calentura cuando se pierde. Ayer Forlán, en el programa La Casa del Kun, en ESPN, habló de 41 grados de fiebre que tenía Muslera en la previa del partido, de acuerdo a lo que había charlado con él. Acá hay dos culpables, entonces, si esto es real.
8: 41 grados tenía.
10: Fue lo que señaló Diego. Por un lado Muslera, que entró a la cancha con 41 grados, y por otro lado el entrenador que lo pone, ¿no? O sea, si un jugador está con una altísima fiebre y ocupa además un puesto tan clave, no puede jugar. Listo. No me parece un atenuante, me parece un error de los dos. Por el bien del plantel y más allá del compromiso que pueda tener alguien, no puede entrar a la cancha con tanta fiebre. Y por el bien del grupo, el entrenador tiene que preservar a quien está en mejores condiciones. Por supuesto que el mundo habla de Uruguay, del error de Muslera, las redes lo están haciendo trizas.
8: La gran decepción, ¿no? Uruguay.
10: Sí, ahora. Uruguay es la gran decepción. En un grupo que lo volvería a elegir siempre, ¿no? Cabo Verde, Arabia, está bien, España. Uruguay compitió contra España, fue un partido ciertamente parejo. Entiendo también que España no se jugaba nada, ¿no? Los españoles están furiosos con los uruguayos. Nico Williams además hizo un posteo fuerte contra Nico de la Cruz. se la han agarrado con Canovio, además rescatan cualquier cosa. Hay un video de los jugadores tomando mate, han recortado y que lo han tratado de instalar como que Uruguay no entrenaba, no hacía nada, jugaba al pool y tomaba mate, ¿no? El video que se está viralizando de Canovio, ¿no? O del jugador que golpeó, que fue expulsado, es como dice creo que alguno de los portales madrileños. Yo creo que tenemos que comenzar a reconstruir sin apuro y sin atropellos. Me llamó muchísimo la atención que se instalara el nombre de Marcelo Gallardo. Me parece impropio para este momento de la selección. Mañana va a hablar Bielsa. Creo que lo primero que hay que hacer es designar el técnico de la selección juvenil y debe ser Broly. No hay dos lecturas. Y a partir de ahí construir quién debe ser el futuro entrenador de la selección. También creo que hay que revisar un poco la gestión del director de selecciones nacionales y no decir sí a todo. En este caso estoy hablando de Jorge Giordano. Porque no pueden lavarse las manos todos, es decir, que todo funcionó perfectamente y que todo estuvo bien y que vivían en armonía y en calma, cuando los protagonistas hablan duramente. Hay una fuerte descarga de Diego Lugano en la cadena Telemundo, donde apunta a los inconvenientes. Forlán también lo sobrevuela ayer en el programa de ESPN. Y creo que todos los que estamos en el ambiente del fútbol lo sabemos. Entonces no se puede tapar el sol con un dedo.
2: ¿Y los dirigentes, Roberto?
10: ¿Y los dirigentes?
2: ¿Qué responsabilidad tienen?
10: Sí, para mí la responsabilidad es de las tres partes, ¿no? Cuerpo técnico y todo lo que implica, ¿no? Jugadores, que son los que en definitiva entran en la cancha, y ni hablar los dirigentes, que debieron cortar el ciclo en un momento que no lo hicieron. Entiendo que hay una connotación económica, que le podía costar mucho dinero a la AUF, y que seguramente la tiraron para adelante, como muchas veces hacemos los uruguayos, ¿no? Que hacemos, y bueno, va a mejorar. En unos meses mejora, ¿no? Entonces, cuando la relación era impropia para un grupo y un cuerpo técnico,
8: sí.
10: ¿Qué hicimos? Y bueno, vamos a dar unos meses y en estos meses la arreglamos. La atamos con alambre, ¿no? Sí. Y no ocurrió. Se va al Mundial precioso para.
2: Sí,
10: vos estuviste ahí, JP. Sí.
2: Un entorno espectacular realmente.
10: No, y además precioso me parece para que Uruguay pasara.
8: Sí. ¿Sabes que te quería hacer un comentario? ¿Te pareció que hubo penal contra Uruguay ahí en el final cuando explota Canovio?
10: No.
8: No hubo penal.
10: Para mí no.
8: Sí.
10: Para mí no.
8: Yo quería quebrar una lanza por Canovio. ¿Qué querés que te diga?
10: No, está bien.
8: Se le fue un poquito la pierna al final, pero tampoco fue una plancha de escala. Y por lo menos mostró, o sea, creo que mostró una rebeldía que de alguna forma decías, che, vamos a romper.
10: Pero a ver, yo soy de los que cree que los jugadores entran a meter.
8: No, más bien.
10: No se guardan nada. Después les salen las cosas o no les salen las cosas. Cuando yo digo no transmiten nada, es porque no contagian de revolcar al arquero rival, de ir a buscarla en el último minuto, que van todos, de pegar. No la agarra. La garra está perimida.
8: Claro, ese toquecito para el costado.
10: Esto de pegar una patada no corre más.
8: No está
10: más.
8: Bien.
10: Tampoco pero lo de los mexicanos, eso de la desgarra uruguaya. Viejo. Ganen algo primero, ¿no?
8: Claro.
10: Dicho con mucho respeto. Pero sí que me parece que la afición no terminó de identificarse.
2: Y la sensación de que fue Uruguay el que se autoeliminó.
10: Sí, bueno, es una buena reflexión.
8: Yo nunca vi una cosa igual. Todos los goles de Uruguay fueron errores propios.
2: Todos,
8: ¿no?
2: Bueno, errores. Ese nivel que es carísimo.
10: Todos partidos que se definen por detalles. Y lo otro, yo escuché también de la conferencia de Bielsa. Capaz que alguno de ustedes lo comparte, Laura, Aldo, JP. Esa cuenta de que tendríamos que haber hecho 7 puntos. Yo soy un afiliado de lo que no pasó. No ganaste. No entró la pelota, no entró. O sea, eso de lo que pudo ser, tal vez, quizás.
8: Ya está.
10: Si se hubiera dado. Somos los campeones morales. Aldo, vos sos de mi generación. En el 78 Brasil se fue de Argentina autoproclamándose campeón mundial. No, viejo, no saliste
8: campeón
10: mundial. No hay campeones morales. Yo era un niño y decía, Brasil es el campeón moral. No existe. Bueno, veremos qué dice mañana el hombre en su conferencia de prensa, ¿no?
8: Veremos qué pasa aquí el más.
10: Ya no es más el técnico de la selección. La misma reflexión que cuando Alonso terminó en el Mundial, ¿no? Terminó el Mundial, terminó el contrato, se acabó. Hay que elegir.
8: San se acabó, diría Roberto.
10: San se acabó.
8: Bueno, Roberto, buena jornada, ¿eh?
10: Bueno, igualmente para todos, y que bienvenido.
2: Muchas gracias.
10: Te extrañamos por acá.
2: Arriba.
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0: Son las 8 de la mañana, 6 minutos. Tenemos 4 grados. A ver, no, perdón, no. No sientan más frío del que tienen. Tenemos 6 grados.
1: 6 grados.
0: Sí, 4 grados está marcando el aeropuerto de Carrasco. Estaba mirando por ahí porque sí tenemos fenómeno de niebla y neblina en varios departamentos, fundamentalmente en el centro del país, niebla, con apenas 50 metros en Durazno, por ejemplo. También en Florida son 100 metros, 50 metros por toda esa zona del país. Así que a tener
2: precaución.
0: 5
2: en la pantalla nuestra.
0: Sí, 5 grados 7 décimas, muestra Inumet, neblina, calmo, el viento, 1020 hectopascales la presión, 99% es el índice de humedad y 8 kilómetros la visibilidad. En el este del país, 7 grados, 4 grados en el centro, 3 grados en el oeste y 6 grados a esta hora en el norte. En unos minutos ya hablamos con Guillermo Ramis sobre el pronóstico de esta semana.

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2: Pasamos a las 8 de la mañana, 8:07 en estos momentos. Desde el exterior contarles que Estados Unidos e Irán anunciaron que por ahora suspenden las negociaciones, pero no en un signo negativo. Por lo visto las conversaciones avanzan correctamente y se van a dar un respiro por ahora, informa en estos instantes la cadena CNN, al tiempo que el barril de petróleo está en los $72.87 el Brent de referencia en Uruguay. En nuestro país contarles que el Ministerio del Interior creará 300 cargos policiales destinados en especial a Montevideo y área metropolitana, así quedó establecido en el proyecto de rendición de cuentas que será enviado mañana al Parlamento.
3: En relación a nuevas tecnologías, el ministro Carlos Negro explicó que se trata de incorporaciones en equipamiento de biometría, tótems de vigilancia y autogestión, además de nuevas comisarías móviles.
4: Esta reasignación de recursos, está importante, la reasignación de recursos va a tener una traducción concreta en materia fundamentalmente de tres aspectos. En primer lugar, la presencia policial. En segundo lugar, la adquisición de nuevas tecnologías. Y en tercero, la movilidad policial. En materia de presencia policial, estamos pensando en la creación de 300 cargos para policías, los cuales se van a destinar fundamentalmente al área metropolitana y al departamento de Montevideo, lo que seguramente va a redundar en que los territorios y los barrios en Montevideo tengan una presencia mucho más fuerte de efectivos policiales. En segundo lugar, como decíamos, la adquisición de nuevas tecnologías que significan biometría, significan tótems de vigilancia y autogestión, que también se van a invertir en el sistema, en la ampliación del sistema ShotSpotter, que sabemos que el resultado que da en materia de investigación y de respuesta policial, y también en comisarías móviles, entre otras adquisiciones. Y para finalizar, lo que es la movilidad de nuestros policías, la cual se va a mejorar por la adquisición de vehículos que son automóviles y motos, en una cantidad bastante importante.
5: La subsecretaria de Relaciones Exteriores, Valeria Zucasi, explicó en Informativo Sarandí que la Cancillería trabaja en una reforma para reorganizar su estructura. Según indicó, la primera etapa apunta a ordenar el funcionamiento del ministerio y esperan implementarla antes de fin de año.
6: La idea es que al achicar la estructura, en vez de tener esta estructura atomizada y de redistribuirla de una forma un poco más estructurada, te va a permitir poner más recursos, de los limitados que ya tenés, más recursos, tanto diplomáticos como administrativos, profesionales de servicio, en áreas o en familias más grandes. Entonces va a trabajarse mejor, va a permitir rever la estructura salarial, que la de la Cancillería es malísima en comparación con otros ministerios. Si uno mira, equipara sueldos, nuestros administrativos, nuestro personal profesional gana mucho menos que en cualquier otro ministerio al mismo nivel, y eso es también porque no se han hecho las reformas que tendríamos que haber hecho hace un par de décadas. Entonces creo que lo que va a servir esto es para que la gente se sienta menos exigida en esta unipersonalidad y que se pueda trabajar más colaborativa.
2: 8 y 10 de la mañana, ya en vacaciones de invierno, ¿no?
5: Exactamente.
2: Hay un cambio en el tránsito de la ciudad, inclusive.
6: Sí.
2: Se siente, ojalá lo puedan disfrutar los niños que están de vacaciones. Bueno, les contamos ahora en otro orden que el ministro de Economía defendió lo que fue su comparecencia ante el Parlamento. En su cuenta de X dijo que Uruguay cuenta con fortalezas institucionales, aunque señaló que persisten problemas estructurales. Somos un gran país, cada vez que debo viajar al exterior, ser funcionario de Uruguay me hace sentir muy orgulloso. Eso es algo que hay que valorar sin caer en la autocomplacencia, pero que debemos valorar.
3: Al referirse a los desafíos históricos, indicó que el país sigue enfrentando un crecimiento insuficiente para costear su modelo de convivencia y señaló que el Estado se caracteriza por ser grande, lento y a veces ineficaz e ineficiente. Agregó que esa estructura fue construida por el sistema político como articulador entre distintos grupos organizados.
5: No obstante, destacó que gracias a ese mismo Estado, Uruguay es referencia mundial en materia de energías renovables, conectividad en telecomunicaciones, infraestructura educativa digital y acceso universal a energía eléctrica y agua potable. El ministro señaló que el país cuenta con un sistema de protección social que presenta los menores niveles de pobreza y desigualdad en la región.
2: Identificó como nuevos desafíos la pobreza infantil, la inseguridad, el aumento de personas excluidas de la matriz de protección social, se refirió a la población carcelaria, personas en situación de calles, quienes permanecen durante años sin empleos formales, una realidad que, según expresó, se registra con frecuencia en las periferias de los grandes centros poblados y en el centro y norte de Uruguay.
3: Finalmente, O'Donnell reivindicó la búsqueda de acuerdos y el respeto en el debate político. Es normal, deseable y hasta sano que discrepemos, pero lo que nos hace diferentes con relación al mundo es la forma en la que siempre hemos manejado esas diferencias.
5: Fue detenido un hombre de 46 años que se encontraba requerido por el triple homicidio cometido en el barrio Casabó en el mes de octubre del año pasado. En las próximas horas declarará ante la policía. La detención se dio tras un control vehicular en el departamento de Colonia.
2: Está detenido él y otro hombre que lo acompañaba. Incautaron en ese control vehicular en Colonia drogas, celulares y la policía también se quedó con el auto.
3: Tres personas murieron en un accidente de tránsito en el kilómetro 33 de la ruta 55 en el departamento de Soriano. Uno de los ocupantes del auto fue encontrado a 50 metros del accidente. Se desconocen las causas. Las víctimas tenían 19 y 25 años.
5: El Ministerio del Interior instaló módulos con dispositivos para uso problemático de drogas en la cárcel de Punta de Rieles. Se trata de un plan piloto que tiene un abordaje integral para las personas que se anotan voluntariamente, así lo informó la subsecretaria de la cartera, Gabriela Valverde. Actualmente funcionan con un grupo reducido, pero se pretenden extender a otras unidades.
2: Les contamos en otro orden para tomar nota de esto, ¿no? Y esperemos que no solamente sea una muestra de buenas intenciones, sino que se materialice. Pero comenzó a funcionar en los últimos días el Consejo de Museos de Uruguay. Hubo una primera sesión donde se plantearon los avances del Fondo Nacional de Museos, que este año contará por primera vez con una convocatoria concursable financiada con partidas presupuestales propias.
5: También se aprobaron nuevos ingresos de museos al Registro Nacional de Museos y Colecciones Museográficas y se ratificó la integración de su Comisión Especial Evaluadora.
2: Bueno, además se abordó el vínculo entre los museos y el turismo y se conversó acerca del rol educativo de los museos en articulación con los ámbitos de la educación formal. Está prevista otra reunión para el mes de agosto.
3: Con respecto a lo que decían de las vacaciones de invierno, el Complejo Cultural Politeama, dentro de algunas actividades que iremos compartiendo con ustedes, esta es importante porque tenés entradas con costo, bueno, pero otras que son entrada libre, sí. Y se puede disfrutar de muchas actividades allí en el Complejo Cultural Politeama, Espacio Colón, desde el 27 de junio, ya empezó este fin de semana, e irá hasta el 4 de julio, así que busquen por ahí, por la página, porque hay de todo para hacer. Bueno,
5: la cartelera teatral, por ejemplo, ¿no?
3: Sí, tremendo, preciosa, sí. Preciosa. Así que aprovechar.
2: Hay mucho para hacer. Esperemos que se pueda aprovechar.
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2: 0.23 bajó el dólar el viernes y así arranca en esta semana.
5: Abre a 38.90 a la compra, 41.40 a la venta. Dólar euro 39.40, 40.90. Euro 43.23, 48.49. Peso argentino 0.02020. Y real 6.90 pesos a la compra, 8.60 a la venta.
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2: Guillermo, bienvenido. Muy buenos días.
10: Muy buenos días, Aldo. Muy buenos días, Lauri. Bienvenido, Juan Pablo, a bordo.
5: Muchas gracias, querido Guillermo. ¿Cómo estás?
10: Muy bien, la audiencia, un gusto de estar con ustedes.
3: También para nosotros, Guille, buen día.

0: Bueno.
1: ¿Cómo viene la mano?
0: Sí, te iba a hablar de la humedad.
2: Sí, todo el país con niebla. Neblina.
1: Sí, ahora miraba eso.
2: Sí, todo el país. Mucho cuidado en el manejo, ¿eh?
0: Bien.
2: Si nos están escuchando en el auto.
0: ¿Esto se repite toda la semana o por ahora nomás?
2: No. Después levanta un poco.
0: Bueno, no, yo pensando en la próxima tarde-noche, ¿no?
2: ¿Hoy o mañana?
0: No, hoy, porque básicamente...
2: No, levanta. Puede haber, sí, a la noche, tenés razón.
0: Sí, bien.
2: A la noche, pero hay un frente frío ahí que está pasando que capaz que contribuye a que desaparezca la niebla.
0: Pero por las dudas lo tenemos en cuenta entonces, si tenemos que...
2: Ah, sí, exacto.
0: Bien.
3: Vos sabés, Guillermo, que en este viaje me encontré con gente de Chile... que me decían que están con un invierno muy cálido, con 15, sí, 20, sí. 20 y pico de grados, y que muy poca nieve en la cordillera, y que están muy expectantes con el fenómeno del Niño, hay mucha preocupación.
2: Sí, exactamente, agosto, ¿no? Esas condiciones son fenómeno del Niño. Lo que pasa es que acá no sé qué se ha dado, que estamos teniendo tanto frío cuando debería ser más atemperado.
3: Claro. Me llamó mucho la atención eso que comentaba, ni una cordillera, así que está con
2: sí, poco hielo. Sin nieve. Sí. Eso es... Bueno, y ahora le faltan las lluvias.
1: Ahora falta lluvia, exacto.
2: No, en Chile, ¿no?
1: Sí.
2: Le falta la lluvia y después va a venir y van a producir los deslaves famosos.
3: Claro, sí. Sí, esas inundaciones.
2: Así que mucho cuidado, porque es un Niño bravo este.
3: Guillermo, te preguntan por el tiempo para el Día del Padre en Montevideo. ¿Cuándo es el domingo?
1: El segundo domingo de julio, así que...
0: Este no, el otro.
2: ¿Qué fecha es el próximo domingo?
0: Este es 4. Este domingo tenemos...
1: Sería el domingo 12.
0: Claro, este es el domingo 5,
3: tenemos,
0: viene ahora.
3: Tenemos tiempo.
0: 5 de julio viene ahora.
2: Bueno, sí, todavía falta, porque puede variar 10 veces.
0: Bien.
1: Opa, 10 veces.
2: Sí, por lo menos todos los días cambia.
3: Aquí otro oyente dice que no da más con el tema de la humedad, por favor.
2: No, eso sí. La humedad va a ser la constante del invierno.
1: Igual había aflojado un poco la semana pasada.
2: La niebla, sí, pero igual había humedad, ¿eh? Había algunos días con 98, 95.
0: ¿Qué previsión tenés para el próximo fin de semana? En términos generales te digo nada más, Guillermo.
2: ¿Para este o el otro?
0: Para este, el sábado 4 de julio.
2: No, el sábado
0: sí.
2: No va a pasar más nada que lluvia.
1: ¿Llueve
0: el sábado, en serio?
2: Llueve. Todo el día.
0: Todo el día llueve.
2: Y el domingo hay algunos chaparrones. Poca cosa, pero chaparrones al fin, ¿no? Uh-huh. El día más complicado es el sábado.
3: Uh-huh. Nacido el 4 de julio.
2: El 4 de julio. Fiesta de Estados Unidos.
1: Sí.
3: 250 años.
0: Cumple mi sobrinita, Amelita. Me complicás con la lluvia, pero bueno, está. Usaremos paraguas, lo que venga, no importa.
3: Un gazebo, ¿no?
1: Todo culpa de Guillermo.
0: Pero vos te das cuenta.
1: Sí, sí.
0: Qué macana. Bueno,
2: dale. No, pero si vos tenés una bruta barbacoa.
1: Pero muchacho.
3: Ya cuando le agregás bruta, adelante.
0: 150, no para tanto. Bueno, Guillermo, ¿nos querés contar cómo sigue todo esto o querías algún apunte más?
2: No. Un poco ventoso el miércoles de noche y el jueves, 30 con racha de 40, 45. Pero nada más que eso.
1: Jueves y viernes.
2: Después la semana muy fría, ¿eh?
1: Ay, sí, ya se ve, sí.
2: Muy fría, es una suerte que estén de vacaciones por la sencilla razón de que no tienen que madrugar ni ir muy temprano.
3: Claro.
2: Pero las máximas y las mínimas están muy bajas. Bueno, les cuento, chiquillos. Hoy lunes, la mínima 6 grados, la expectativa de máxima 13, con mucha niebla hasta el mediodía, después soleado. El martes, 3 la mínima, 13 la expectativa de máxima, nuboso. Miércoles, 4 la mínima, 12 la expectativa de máxima, abundante nubosidad, y en la tarde y noche ventoso del sur, 30 con alguna racha de 45. El jueves lo mismo, casi todo el día ventoso, 4 la mínima, 10 la expectativa de máxima, por el pasaje de un frente frío, el miércoles, y nuboso, un viento, 30 con las mismas rachas. El viernes, 4 la mínima, 11 la expectativa de máxima, nuboso. Sábado, 6 la mínima, 13 la expectativa de máxima, cubierto con lluvia. El domingo, 8 la mínima, 12 la máxima, nuboso, y algunos chaparrones principalmente en la mañana. Ese es el panorama.
0: Muy bien, Guillermo, muchísimas gracias,
2: Bueno, un abrazo a
0: otro para
2: que
0: ti.
2: Tengas un lindo día. Lauri, un beso, que tengas un lindo día. Y Juan Pablo, un lindo día. Y audiencia, nos reencontramos a mediodía, si Dios quiere.
1: Muchas gracias, Guille. Un beso grande. Buen día para vos.
3: Abrazo
2: bueno,
3: grande.
2: Bueno, muchas gracias.
0: Buen día. Hasta luego, Guillermo. Hasta luego, que pases bien. Estamos sobre 8 de la mañana, 23 minutos. Una pausa y vamos a conversar por esta iniciativa de psicólogos y psicólogas para todos los liceos del país. ¿Qué dice el colectivo Psicólogas y Psicólogos de Educación Secundaria? Les contamos en un ratito.
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0: Bueno, les contamos a continuación, les recordamos que aquí en Informativo Sarandí difundimos la información con respecto a la decisión del gobierno de implementar un sistema de psicólogos y psicólogas para todos los liceos del país. Ya existía de alguna forma un equipo de estas características, pero aquí se habló de un mayor incremento de presencia. Se planteó también el tema de la telesalud a través de los programas con Ceibal. Y para hablar sobre ello estamos ahora en contacto con Federico Martínez, psicólogo, integrante del colectivo Psicólogos y Psicólogas en Educación Secundaria. Federico, ¿qué tal? Bienvenido a Informativo Sarandí. Muy buenos días.
1: Hola, buenos días, Aldo, ¿cómo están?
0: Bueno,
1: ¿todo bien?
0: Gracias por atendernos. Ustedes en un principio reaccionaron diciendo, ya tenemos profesionales trabajando en secundaria. ¿Cómo es un poco el sistema de trabajo que tienen actualmente?
1: Hola, sí, mira, en realidad, sí, hay psicólogos contratados por la ANEP en muchos liceos del país, si bien hay. Sí, reconocemos que es insuficiente porque hay liceos que todavía no están cubiertos.
0: Claro.
1: Quizás son los menos, la menor cantidad, pero sí vemos muchos psicólogos trabajando en educación secundaria, en bachillerato y en ciclo básico.
0: Claro.
1: Ciclo básico y comprende séptimo, octavo y noveno. Y bueno, estamos trabajando.
0: ¿Cuántos son?
1: Bueno, en el colectivo hay más de 100 colegas. También en ese colectivo está integrado por algunos trabajadores sociales, que también hay escasez de trabajadores sociales, pero hay equipos trabajando, es más, el colectivo se llama Equipos Trabajando,
0: sí.
1: En realidad, y eso es lo que quería transmitir, o sea, si bien hay, por ejemplo, hay colegas que están hace muchos años, entraron en llamados antes del 2000, otros en 2000 y poco, y en el último llamado, que hicieron dos llamados, en el 2022 y en el 2023, que entramos muchos en ese periodo con una doble erradicación, que eso tampoco es suficiente porque repartimos nuestras horas, algunos tenemos 30, otros tuvieron la opción de 40 horas, en dos liceos, a veces en diferentes territorios, y eso complejiza nuestra labor. Pero sí, quiero dejar claro que hay equipos trabajando.
0: Ajá.
1: Y que bueno, lo que con respecto a esto, que a este anuncio que hace la ministra de Salud Pública, creo que lo que se necesita, lo que estamos necesitando, es mejor articulación con la salud pública, con ACE, con los prestadores de salud privado, porque es como un cuello de botella cuando llegan los chiquilines a nuestros espacios de trabajo, ¿no, verdad? Derivados por algún docente, por algún adscripto, algunos por problemas de aprendizaje, otros con temas de salud mental, nosotros hacemos las derivaciones pertinentes al sistema de salud, que es lo que tenemos que hacer, porque nos mandata una circular que se llama la circular 53, cuando los derivamos, en salud pública es un cuello de botella.
0: Uh-huh.
1: Hay esperas de 6 y 1 año de espera muchas veces, con un proceso muy lento para las familias y con poca posibilidad de llegar de manera acertada. Además, es a un modelo médico, hegemónico, no comunitario, ¿no, verdad? Y bueno, eso complejiza aún más la...
0: O sea, 6 meses a 1 año de espera, usualmente, cuando ustedes trasladan el caso de un estudiante.
1: Los chiquilines, cuando derivamos, nos dicen que tienen 6 meses de espera,
0: claro,
1: tienen una lista de espera.
0: Ah, es lo que dicen los alumnos.
1: Sí, y la otra cosa que pasa cuando hay situaciones de emergencia, que hay que derivar a hospitales asilares, que lo que existen son el Vilar de Boo, y cuando son mayores de 15, ¿no, verdad? Si no, van al Pereira Rosell. Cuando son mayores de 15, van al Vilar de Boo, creo que el Maciel o el Pasteur, y ahí también. Es todo un tema, ¿no, verdad? Muchas veces salen de los hospitales que entran por puerta de emergencia, muchas veces sin derivaciones a los espacios adecuados, sin una nueva consulta con psiquiatra. Eso te lo digo por mi propia experiencia.
0: Claro, claro. Federico, y de alguna manera, antes que nada, un apunte. ¿Tú tienes exactamente el número de psicólogos y psicólogas que actualmente están en secundaria o ese dato no lo tienes? Tú me decías en el colectivo, pero independiente.
1: Ese dato se lo pedimos a lo que se llama el Departamento Integral de Estudiantes, que es lo que regula nuestra práctica, es un departamento central que trabaja con las inspecciones.

0: Nosotros pedimos ese dato a nuestros referentes territoriales, claro, y todavía no nos han dado, ajá, ese dato. Sí.
1: Una de las cosas que ustedes marcan en el comunicado es que existen concursos vigentes y profesionales que han accedido mediante mecanismo de oposición y méritos, sí, encontrándose en condiciones de asumir estas funciones, y que es en este concepto contexto que se hace un anuncio y que estaría superponiendo los recursos de dos organismos como la ANEP o el Ministerio de Salud Pública, sí, en algo que ya debería de poder ANEP darle paso a esos docentes, a esos profesionales. ¿Cómo es, sí, la situación en ese sentido?
0: Mira, te cuento bien. Hubo un llamado 2022-2023. Esa lista de predación se agota dentro de poco, o sea, la vigencia, ¿no, verdad? Uh-huh. Hubo un llamado a cubrir algunos liceos de Montevideo que tenían el cargo disponible, y por esta complejidad de doble erradicación no se eligieron esos liceos, porque es complejo elegir los liceos, porque tenés que moverte de un lado a otro, no tenés continuidad en los seguimientos. Entonces, eso es una realidad que pasa, que estamos reclamando hace un tiempo a las autoridades que regulen eso, y eso es la realidad. Y lo otro que tú me preguntabas, uh-huh, entendemos que el ingreso a la educación pública como psicólogo tiene que ser un llamado de ANEP, que entendemos que se está por hacer, entendemos eso, y no por el Ministerio de Salud Pública. Entendemos que cada sistema tiene su método de llamado. Uh-huh. Lo que entendemos que es muy necesario es la articulación. Ahora, una cosa que el año pasado se largó el Plan Acción País por la Salud Mental, y estaba ahora leyendo, ¿no, verdad?, que hay dos ejes de ese plan, que es la intersectorialidad y la promoción, ¿no, verdad? En la intersectorialidad se estableció la necesidad de articular, establecer mesas de diálogo para establecer planes acordes. Y eso es lo que no está pasando. La ministra anuncia algo sin bajar al territorio, sin bajar a trabajar con los equipos, tanto de salud pública como de la ANEM, para pensar bien cuál es la problemática real, uh-huh, que lo hay. Y la otra parte es que en esto de prevención y participación no se ha tomado tampoco, o capaz que sí se está queriendo tomar, lo que dijeron los adolescentes que participaron, ¿no?, de escucharles, de tener mejores atención, y no solo la médica, sino espacios de atención para la salud mental. Capaz que la ministra, tomando eso, quiere hacer algo de eso, pero se saltó un montón de pasos que tiene que ver con preguntarle lo que estamos trabajando, ¿no?
2: Ustedes dicen que se los invisibiliza y desvaloriza. ¿Por qué piensan esto?
0: Decimos eso, que nos invisibilizan, porque hay un montón de colegas trabajando hace muchos años, más de 20 años algunos estamos hace menos en el sistema, pero con muchos años de trabajo territorial, y eso es invisibilizado, es una decisión, es una política de oficina y no una política de territorio. ¿Qué quiero decir con esto? Se deciden gente a nivel de oficina y de un plan gubernamental o político, pero nunca se baja al territorio y no se visibiliza lo que hay. Hay un montón de mesas territoriales en todos los territorios de Montevideo y de las localidades del interior. En algunos lugares no hay ni mesas territoriales, debo decirlo. En Montevideo sí las hay. Mucha gente articulando, mucha gente pensando en conjunto, y nunca bajan a trabajar con lo que están en los territorios.
3: Ajá. ¿Ustedes conocen el proyecto? Sí. ¿Tienen los detalles del proyecto que se anunció?
0: Lo que tenemos es lo que se anunció en la prensa. Eso también nos llama la atención. Nosotros como colectivo le pedimos a estos referentes del Departamento de Integridad de Estudiantes que nos puedan informar qué dice la ANEP y eso. Y la ANEP lo que transmitió fue que están dialogando y van a largar un comunicado a la brevedad. Y nada más, un hermetismo total. Queremos conocer el proyecto, pero no se nos están dando las herramientas para poder decir, porque para que no se malinterprete, porque la gente puede pensar, no están de acuerdo con nada. No, queremos trabajar con el Ministerio, queremos trabajar con la ANEP, pero si no tenemos los insumos para pensar juntos, uh-huh, es lo que tenemos.
2: Hoy la realidad marca que hay un psicólogo cada cuántos centros. educativos?
0: Mira, en Montevideo y en el interior hay algunos psicólogos que están

0: en un centro educativo, los más viejos, que entraron en llamados anteriores, y somos entre 40 a 50 que estamos en dos territorios, en dos liceos. Yo tengo la particular que por suerte pude elegir liceos que están dentro del mismo territorio y puedo articular mejor, pero hay otros colegas que están en territorios totalmente diferentes y eso complejiza mucho la situación, porque no puedes hacer un seguimiento de las situaciones, porque al estar en dos liceos vas un día a un liceo, después vas al otro y hay situaciones que hay que seguir todos los días de toda la semana.
1: ¿Cómo es un día de trabajo de ustedes? Porque uno pensaba en los anuncios que se hizo. Se hizo el anuncio del plan, ¿no? Uno está esperando que tomar conocimiento de sus características. Pero se habla de un plan para todo el país, como que se va a reforzar lo que ya está. Y se plantea el tema también de telesalud. Pero antes de conocer esos detalles, ¿no? ¿Cómo es un día a día de ustedes? En tu caso, Federico, como psicólogo, dos liceos son tu responsabilidad. Sí. ¿Cómo es entonces en el contacto diario?
0: Mira, yo llego al liceo, cada vez que llego me pongo en contacto con las situaciones que aparecen del día anterior, porque como te digo, estoy viniendo al liceo, tengo que alternar mis días de concurrencia.
1: Sí.
0: Y en ese sentido, a veces, por ejemplo, voy un miércoles a un liceo y hasta el martes la siguiente semana no vuelvo a ir por mi repartición horaria, ¿no verdad? Entonces, todos esos días estoy sin ver a los chiquilines, entonces o la escrita o la dirección me informan de las situaciones, ¿no? La verdad, ya tenemos situaciones abordadas, tenemos que atenderlas que ya están más con más tiempo de abordaje o más prioritarias, los emergentes que surgen. Eso lo vamos atendiendo y vamos priorizando cada situación para ver qué es lo mejor, ¿no? La verdad, también a veces trabajamos con la demanda que vienen por parte de docentes o los adscriptos.
1: Claro. Claro.
0: La verdad, en cuanto a la convivencia, porque en algunos lugares la convivencia es más complicada, mucho más violencia. Entonces tratamos de establecer con los docentes, con los equipos, porque uno trabaja pero es parte de un equipo. O sea, si hay trabajador social con trabajador social, si hay educador social con educador social, con los profesores orientadores pedagógicos o los orientadores bibliográficos, que son equipos multidisciplinarios que trabajamos en conjunto. Son los referentes de educación sexual, que es una figura muy importante en los liceos. Trabajamos en formato de taller. Ahí detectamos muchas situaciones en los talleres de educación sexual. Surgen muchos talleres. Y otra cosa que hacemos, por lo menos en mi caso, por ejemplo, yo trabajo en el liceo de Villa García. No teníamos mucho equipo, la verdad. Y tratábamos de articular con las policlínicas de la zona, derivaciones, talleres y eso, y nos decían, no hay recursos para hacer eso. No tenemos tiempo para hacer eso. ¿Qué hicimos? Articulamos con el Programa Integral Metropolitano de la Universidad, que está anclado ahí en la Facultad de Veterinaria, y trajimos estudiantes de Trabajo Social, estudiantes de la Facultad de Humanidades, llegó un proyecto que es un convenio con el Ministerio de Interior que se llama Más Participación, y ahí empezamos a trabajar también otras cosas que desde mi lugar, con 15 horas en un liceo, no podía abarcar. ¿Qué quiere decir con esto? Articulamos con otros actores sociales la posibilidad de atender aquellas cosas a las cuales no alcanzamos. Como te dije, con las policlínicas de la zona fue muy difícil, policlínicas de hace muy difícil la articulación de cuestiones más macro porque no tienen recursos. Lo que sí, la buena voluntad de los compañeros de la salud es que a los casos de emergencia, sí, nos dan un lugar a la brevedad. Pero es en esos casos, a la hora de prevenir en salud mental, en esto que dice la salud pública y que tiene que ver con la ley de salud mental y un montón de cosas, en la práctica no se está dando. Yo quiero entender que la ministra con este anuncio está tratando de llevar a cabo todo lo que se pautó, todo lo que se pautó con la ley de salud mental, que todavía no tiene presupuesto, todo lo que se pautó con el plan de acción país, en esto de articular realmente y llevar adelante una salud mental comunitaria que nos incluya a los psicólogos de los liceos, ¿no verdad? A los que estamos en los liceos, junto con los psicólogos y psicólogas que están en salud pública.
2: Claro, ustedes, sí, dentro de lo que me decías, de los que han concursado y lo que complica mucho, por ejemplo, es esta dualidad, eso de elegir dos centros. ¿Ustedes creen que debería ser estos psicólogos que ya están, darles esos lugares anunciados en un centro únicamente?
0: Exactamente, o sea, es lo que estamos reclamando. Hay movimientos a nivel sindical, movimientos a nivel de articulación

0: con las autoridades de regularizar. El año pasado se entregó una carta y se hizo un expediente para regularizar esta situación de juntar nuestras horas en un liceo y abrir uh-huh. nuevos cargos para uh-huh. para cubrir los que quedan sin cubrir. Y se está en esa negociación, pero sin mucho avance. Uh-huh. Depende, creo que, de la rendición de cuentas, depende de un montón de cuestiones claro. más políticas, más macro.
1: ¿Cuáles son las las problemáticas más acuciantes en el tema de salud mental, en términos generales, ¿no? Y en la juventud, en la adolescencia, ¿qué es lo que están identificando ustedes?
0: Lo que vemos es mucha soledad de los chicos, las chicas, tanto en su casa como en el centro educativo. El centro educativo es un centro, por lo menos en lo que estamos, en lo que estoy yo, es un centro de protección también para estos chiquilines. Uh-huh. Vemos cuestiones de convivencia, muy al estar solo, muchas cuestiones de convivencia, mucho aislamiento. Vemos mucha violencia basada que viene de la pobreza estructural que tiene muchos territorios, ¿no? Que se traduce en mucha violencia verbal, física. Vemos el uso indiscriminado de redes sociales, que también les afecta su salud. Vemos en los territorios que hay violencia, vemos que hay muchos chiquilines que están amenazados de muerte porque por esto de la captación que hacen las organizaciones criminales que están en los territorios de periferias y en el centro también, pero las periferias se ven mucho más. Vemos dificultad de aprendizaje no atendida, vemos chiquilines con tratamos de trabajar en la inclusión educativa de Ulises con autismo, con diferentes trastornos, con diferentes dificultades de aprendizaje, donde algunas familias responden y otras les cuesta un montón. Vemos poca participación de las familias en las hay que hacerme la culpa. A veces los centros educativos no abren demasiado la puerta al trabajo con la familia. Eso debería haber, en algunos centros sí se hace y tiene un buen resultado, ¿no? Cuando involucras a la familia en los procesos y en la participación. Entonces, vemos todas esas cosas.
2: Federico, perdona que te interrumpa, esto es devastador, lo que tenemos un listado acá de cosas devastadoras.
0: Una de las cosas que se quejan los chiquilines, sí. Por ejemplo, cuando llegan, por lo menos cuando hablan conmigo, es esto mismo, no se sienten escuchados. Uh-huh. Claro. No se sienten escuchados por el mundo adulto y tenemos que hacer un trabajo muy duro los adultos para salirnos de ese lugar y escuchar realmente y ver qué es lo que realmente necesitan.
2: Soledad, dijiste en primer lugar. Vemos mucha soledad.
0: Sí. Y temas de alimentación también, muy crudos.
3: Sí. Es brutal, eso en secundaria, ¿no? que fue algo que se detectó y que las organizaciones vienen reclamando, ¿no? Que no se corte en la escuela esa asistencia que se da también en alimentación los adolescentes.
0: Por suerte creo que en ese sentido se está atendiendo, se están poniendo comedores en los liceos, uh-huh. más que nada del ciclo básico. En ese sentido se está tratando de atender la situación y creo que va por un buen camino.
1: Porque hay chicos que llegan sin comer, digamos, o salteándose comida.
0: Sí, sí. Y a veces están los comedores y por cierta vergüenza o por determinadas cosas no usan esos servicios. Y es ahí donde está a veces nuestro trabajo de hablar con ellos, disuadirlos para que entiendan que es algo que les va a venir bien y muchos de ellos acceden, ¿no? ¿Verdad?
2: Federico, ¿y qué haces cuando, por ejemplo, te encontrás con un chico que vos te das cuenta que padece violencia doméstica o te das cuenta que está siendo amedrentado por el narco? Porque tú acabas de mencionar ese caso que siempre se escucha hablar, ¿no? Pero chiquilines amenazados de muerte por el narco, ¿qué quieren? ¿Que vendan drogas en el liceo? ¿Qué quieren? O sea, ¿cómo haces ahí?
0: Con respecto a lo primero que me preguntaste, cuando detectamos un chico que está siendo violentado por algún familiar o por alguien, lo que hacemos es aplicar los protocolos correspondientes y se informa a la justicia, se judicializa y se lleva a los carriles que corresponden de seguimiento de esa situación. Eso es más concreto. Con lo otro, con el tema de los gurises captados por el narco, y eso es mucho más complejo, porque hay lugares a donde no podemos llegar y dependemos de otros organismos del Estado, como el Interior, claro. Como otra. No, ahí es donde tratamos de coordinar. Una

0: cuestión particular, hace un mes y poco, una situación en uno de los liceos, que una chica en una agarradera con una compañera termina agrediendo a una docente. Los docentes aplican su medida sindical, que hicieron paro, pararon, como todo, solicitaron la presencia de autoridades en el liceo, de autoridades secundarias, fue el inspector general, Landoni. Se armó una sala docente donde, bueno, se reclamó la presencia del Ministerio del Interior, y bueno, está eso pendiente, de que llegue el Ministerio del Interior a por lo menos articular alguna acción. Uh-huh. Eso es lo que pasa con esta segunda pregunta que me hacía, con los jueces que están diciendo. No es fácil, porque además también hay, por esta circular que les decía hace un rato, la circular 53, que es la que regula nuestras prácticas, no tenemos permitido ir a los domicilios. Ahí hay otra unidad que se llama UCDIE, que es la que, cuando un gurí está desvinculado, una gurisa está desvinculada, la UCDIE es la que se encarga de llegar a esos lugares, a esas familias, pero en el territorio en donde estoy yo, por lo menos, que es el municipio de Efe, son dos, una dupla para un municipio que abarca 220.000 personas, y las distancias son muy largas, entonces no van abasto también. Eso Bien. Es lo que está pasando.
1: Federico, te queremos agradecer especialmente tu participación hoy aquí en Informativo Sarandí. Ha sido muy amable.
0: Muchas gracias, muchas gracias por el tiempo.
1: Por favor, será hasta la próxima. El psicólogo Federico Martínez, del colectivo de psicólogos y psicólogas de la educación secundaria. Bueno, queda pendiente a ver cuál es el plan del gobierno para toda esta situación anunciado esquemáticamente días atrás. Es el momento del pase de la mañana. Esta entrevista con Federico Martínez la pueden volver a ver y escuchar en las redes sociales de Sarandí. E Informativo Sarandí vuelve al mediodía.
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0: Vamos a hablar de lo que pasó.
1: Tengo mi vaso, mirá. Ah, qué lindo. De Uruguay, Cabo Verde. Recuerdito. Nos trajo sorpresitas.
2: Me qué lindo, encanta, ¿no? Y viajó en vehículos sin chofer. Sí. Sí. Tenemos un nombre primermundista acá.
3: Sí. Son más caros, me dijeron, que los Uber.
4: Sí, pero no nos cobraron porque como están en fase de prueba. Ah, después me enteré que estaban en fase de prueba.
2: Ah, después.
4: Había un riesgo ahí.
5: No, pero fase de prueba en Miami. Yo anduve en San Francisco.
4: Ah, mira.
1: Sí. Ya está probado.
4: Ahí ya está probado.
1: Sí, sí, sí, sí. Quédate tranquilo.
2: ¿Cómo es? Lo parás en la esquina, sacás el brazo así. ¿Eh? ¿No?
4: No, ese es realmente muy apasionante. Es muy loco. Es apasionante. Es muy loco. Sí. Sí, le quise hablar del partido. Ese.
2: Sí, sí. No te respondía nada.
4: No respondía, ¿no? Todavía ahí. Quizás es mejor, ¿no? Que no,
2: a mí lo que me encantó es
4: pero
2: que
4: no, fue muy interesante, es muy interesante, sí.
2: Cuando contaste lo del sistema de distribución de paquetes en la ciudad, ¿no? Que van solos por la calle.
4: Claro.
5: Los deliveries.
4: Los deliveries automatizados robotizados, que, bueno, también allí respetan todas las señales del tránsito y que son un panorama muy, ya muy presente ahí en la ciudad de Miami. Uno piensa, aquí en Montevideo no podría darse algo así, ¿cuánto dura un paquete? No,
5: entre el estado de las veredas.
3: Se trancarían un poco las veredas, ¿no?
5: Sí, y la gente pateándolo, robándole, poniéndoles obstáculos, complicado, como decíamos
2: hace un ratito. Mirá, iba un paquete
3: de ladrillo entre las ruedas. Bueno, pasamos a lo que ocurrió el viernes pasado, precisamente. Funcionó el Consejo de Ministros, un largo Consejo de Ministros, porque arrancó a las 10:30 de la mañana y terminó cerca de las 15. Y así, entre otras cosas, bueno, se dio a conocer un incremento en las transferencias monetarias para la primera infancia, con prestaciones que alcanzarán hasta los 10.000 pesos en los casos de mayor vulnerabilidad. Un monto máximo de 10.000 destinado a hogares con niños de entre 0 y 3 años pertenecientes a los deciles de ingresos más vulnerables. También hay un monto de referencia de 6.600 pesos para los niños que queden fuera de ese tramo de edad específico. Se estableció como base el valor de una canasta básica alimentaria, ¿no? Y se plantea una reducción con un objetivo de impacto del 25% de la pobreza infantil asociada. Fueron algunos de los anuncios.
5: Como estimación.
3: Sí, esto es una estimación con respecto. Y el incremento en la rendición de cuentas de 31 millones de dólares, claro, que en su mayor parte, si no en toda, está destinada justamente al tema de prestaciones, ¿no?
2: Sí, son cifras realmente que llaman mucho la atención, ¿no? Yo estaba viendo el decil número uno, pasan 5.371 pesos a 10.000, ¿no? Después el número dos, de 4.400 a 10.000 pesos. No, son cifras realmente muy importantes, ¿no? Que vamos a ver, esto estamos hablando de que 50.000 niños aproximadamente serían los, si yo no me equivoco, estoy leyendo los datos oficiales, 50.000 niños para el 2027 van a ingresar en este nuevo régimen. Y es un tema del cual mucho se hablaba, ¿no? Del tema de la infancia. Uno quiere conocer más detalles, pero estamos hablando de algo que realmente me parece histórico, ¿no? Histórico, o sea, es un cambio muy importante. Después tenemos que ver otros detalles que hacen a la realidad, más en lo puntual. Hay observaciones desde la oposición con respecto al tema fiscal, que no es menor, pero me parece que es un cambio muy importante y que estamos muy atentos para ver cuánto de realidad tiene esto, porque que te pasen de 5.000 a 10.000 pesos a gente que lo necesita, es un montón de plata.
3: Es mucho.
2: Es mucha plata, ¿no? Es mucha plata.
4: Sin dudas. Lo interesante es esta idea.

0: ellos deberían vivir la vida según lo que yo les doy, ¿no? Eso es otra historia también aparte que ya lo hemos hablado en varios pases.
1: Que se hace con el dinero.
0: Exactamente, pero más allá de eso, sí es cierto que también hay ya, se sabe y lo escuchamos hace unos minutos nada más, ¿no? Es un shock tan fuerte el que se necesita en nuestros niños y adolescentes, que la verdad lastima y hace ruido, que solo por tratar el tema de los psicólogos, que era lo que hablábamos también, que no queremos reducir todo un problema de un psicólogo, de un especialista, cuando en realidad los chiquilines van sin comer, ¿no? No comen, están amenazados en sus lugares, en sus territorios. La única manera de supervivencia muchas veces es con el delito. Y si no, te mato. Y si no, te expulso. Y si no, te tenés que ir del barrio. Son casos extremos, es verdad. Pero dentro de esos extremos hay particularidades que se atienden con un shock muy fuerte en los territorios. Que va acompañado de esto, pero también de otro tipo. Así como se piensa unificar ventanilla única que tanto hemos escuchado con respecto a las prestaciones y que sea una sola y que a partir de ahí se pueda canalizar todos los ingresos y va a estar primera infancia enfocado en los bebés que nacen, que tanto se dijo, no puede ser que no cuidemos, que son oro los pocos bebés que nacen por año en nuestro país. Eso llevarlo también a las embarazadas y después ir escalonando la ayuda a medida que van creciendo los niños. Este concepto que está institucionalizado parece ahora a través de una ley, también necesita del apoyo de todos. No solamente en esa ventanilla única tiene que estar centralizada la transferencia, sino también la articulación de cómo se llega. Y lo decía este psicólogo Federico que hablaba con nosotros, que la problemática es tan tremenda que necesitas la ayuda de todos. Y tal vez se canalice a través de un profesional que dice, bueno, a ver, puedo discernir para dónde lo mando. Pero si a la hora de después de buscar ayuda, y yo qué sé, tenés que golpear 45 puertas para que te respondan.
2: Es como las prestaciones.
0: Y exacto.
2: Si está todo distribuido por diferentes pedacitos de cosas.
0: Pero es cierto, sí que por lo menos vamos por un camino ya andado y aprendido, ¿no? Y bueno, ojalá que también esto haga fuerza para cambiarle la vida. Yo, cada vez que escuchamos estas cosas quedamos todos...
2: No, quedamos tremendo, con, ¿no? Se caían los brazos, ¿no? El psicólogo sí, que tuvimos hoy en Informativo Sarandí, Federico Martínez,
0: sí.
2: ¿No? El listado de temas, que además sí. Estamos hablando de lo mismo. Él puso como los temas, JP le preguntaba, ¿no? ¿Cuáles son los temas más fuertes, ¿no? Soledad, convivencia, aislamiento de los chicos, violencia basada en pobreza estructural, uso indiscriminado de las redes sociales. Que esto va más allá de por favor. Amenazados de muerte por el narco. Casos de autismo sin atención. Poca participación de las familias. Chicos que no se sienten escuchados y alimentación.
3: Claro. Nosotros hablamos de este tema y repasábamos más o menos los mismos problemas con Alejandro de Barbieri el viernes.
0: Sí.
3: Que Alejandro tiene muchísima experiencia con liceos.
4: Y además se hablaba de justamente eso, no solamente contar con el técnico, sino con talleres para padres, por ejemplo.
0: Claro. Él nos decía lo mismo, Federico decía, las jornadas que abrimos los liceos a las familias funcionan.
1: Sí. Por eso funciona. No es solo un tema de buscar plata, ¿no? Porque la plata es esencial, es fundamental.
2: Es un todo,
1: si no lo acompaña.
3: Sí, y buscar estrategias para acercarse a las familias y tener una participación real. Porque también ahí hay un tema.
1: Ahora, cuando el psicólogo en este caso te dice la alimentación no está solucionada, que es lo más básico.
2: Y al chiquilín le da vergüenza.
0: Y
2: al chiquilín le da vergüenza ir al comedor.
1: Claro. Pero puedes ir a otros temas cuando si no tenés lo básico. No
2: comió, no tiene fuerza, no puede. Y eso es para toda la vida. Sí. Es decir, hay un paquete grande de cosas que hacen a la pobreza. Pero eso lo hemos aprendido en los últimos tiempos, ¿no? Porque muchos hablan, te aumento, te doy más plata y ya salís de la pobreza. Pero no, no tiene buena educación, no tiene cultura, no tiene esparcimiento, no tiene esto, no tiene comida.
1: No es solo un número, claro. Que pasás tal línea de ingresos y ya deja de ser pobre, de estar en la pobreza. Sí. No es tan así tampoco.
4: Sí. Bueno, infancia, seguridad, educación y gente en situación de calle fueron los cuatro ejes de la conferencia de prensa justamente del Consejo posterior al Consejo de Ministros y un guiño en lo político también hacia la interna del Frente Amplio, ¿no? Con el incremento presupuestario.
1: Que se había reclamado.
4: Sí, efectivamente. Las 9 de la mañana y 17 minutos. Bueno, después del postmundial, aquí estamos, ¿eh?
3: No hablamos nada de
4: eso. No hablamos nada.
0: ¿Y Lalo qué hace? ¿Y qué de su vida?
2: Está arriba, llorando en una esquina tirado.
4: Está arriba de un avión.
1: Está tomando tequila en un bar. Ahogando sus penas.
2: No, fue un bajón, fue un bajón tremendo. Sí, fue un bajón tremendo.
4: Y va a ser largo este mundial sin Uruguay.
2: Sí, sí, fue un bajón enorme. Yo
1: aparte de la forma, ¿no? Hemos quedado fuera de varios mundiales, pero claro, esta forma.
2: Vos sabés que fue una.

0: Me quedó esa sensación, el paso del rato. Yo no era muy optimista, ustedes lo saben, la interna. No era nada optimista, pero igual cuando llega la realidad, es la realidad, ¿no? Pero una de las cosas que me han dolido a mí es que todos los goles que recibió Uruguay fueron por errores propios. Claro. O sea, yo nunca vi algo igual. Todos los goles fueron por culpa tuya. No sé, nunca pasó algo igual. No recuerdo.
1: Goles
0: algo.
1: En contra.
0: Sí. Y casi que fueron goles en contra. Y no quiero ni pensar cómo se deben sentir los protagonistas de esto, ¿no? Porque nosotros somos hinchas, estamos acá en Montevideo. Pero cómo debe ser la Muslera en este momento, la que debe estar pasando, porque no se lo hizo, por favor, no se lo hizo a propósito, fue un accidente, ¿no? Cómo se debe sentir la persona, ¿no? Pero nada, el dolor enorme, yo veía la tristeza el sábado de la gente.
2: ¿Cómo seguimos poniendo tanta expectativa también, ¿no?
3: Y bueno
0: es esa pasión. Tema.
3: es parte que... de ser hincha, por ejemplo.
2: Sí, sí.
3: ¿No?
2: Y la idiosincrasia a nuestro país. Sí. ¿No?
4: Y al contrario, es la parte que más rescato. O por lo menos lo que viví. O sea, tengo una foto de Tiziano le digo, Luchito, ¿estás triste, Lucho? Le digo, porque estaba con la 9 de Suárez, vieja.
1: Por la ilusión, decís
4: y
1: vos.
4: Y él estaba sentado mirando y se juntó y como que puso, como que lo entusiasmó un poco. Y a mí me parece que está bueno eso.
2: Sí,
0: más bien.
4: Es la parte
2: igual
4: que hay que resaltar.
2: Igual cuando lo vieron a Suárez allí en el palco, ¿no les generó algo? ¿Qué está haciendo ahí? ¿No? ¿Qué está haciendo ahí? Este hombre tiene...
3: Pero y bueno, tan solo nos separan 4 años.
4: Es una decisión de ellos.
2: Por eso, por todo. ¿Qué está haciendo ahí?
3: 9 de la mañana, 19 minutos, arrancan las cosas.
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8: Vos sabés que aquí estamos y es garantía de música, por supuesto, de sonidos y de fuerza, porque todo está en el 95.5 ya dispuesto para vivir una semana completamente espectacular, ¿eh? O sea, fresquito, frío, ¿cómo lo siente, eh? ¿Cómo vas a este fin de semana? ¿Todo bien? Robbie Williams. Bobby, bien.

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2: Gente contenta, que ya no están, por ejemplo, contando y reportando dónde se encuentran en este momento. ¿Cómo ha pasado el fin de semana? Si algunos, por ejemplo, ya tienen libre. Porque digo, sí, libre, sí. Sábado, domingo, lunes, martes. O tal vez tenés libre hoy lunes, justamente, ¿eh? 9:25 a.m. Empezás a contar, por ejemplo, cómo está presente aquí en la ciudad de Montevideo. Si hay más o menos tránsito, está medio movido. Yo noté un poquito más tranqui, ¿eh? Sobre la mañana, muy temprano, no había tanto movimiento, pero ustedes lo dirán ahora mismo, ¿eh? Fuerte abrazo para los amigos del exterior en este instante. A ver quién tenemos ahí. Eso estuvo surtido, ¿eh? Impresionante. Es también por las fotografías. Allí hay algunos videos muy tempraneros, que nos dan cuenta de... Está muy, muy fresquito, ¿eh? Ese pasto bien, bien blanco, ¿eh? Se nota. De eso, fuerte abrazo para Dami también. A lo que pasó por la tarde europea. Buena jornada. Vamos a estar escuchando, por supuesto, nuestro doble del plata. Vamos a estar con Remember del Plata. Dígalo.
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2: Tenemos 7 grados de temperatura, está soleado, máxima de 13 para Montevideo.
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0: periodistas especializados en aquellos momentos escribían cosas como: el fabuloso dúo británico regresa con una canción techno con conciencia ambiental. El cantante Andy Bell está en plena forma vocal con este tema espectacular. Parte del disco Chorus, año 91. Chorus, Erasure.
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0: Tenemos hoy para nuestro Doble del Plata, escuchemos.
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0: canción completamente antibelicista, ¿eh? La letra aborda la mentalidad de los militares de todo el mundo en la década del 80, preguntándose si los países de la OTAN y los estados comunistas del Pacto de Varsovia pondrían fin al conflicto de la Guerra Fría con una batalla convencional, también el intercambio nuclear, y cuándo lo harían. Todo esto está abordado justamente en la producción original, que es escrita allá por 1983 por el mismísimo Colin Hay, que es cumpleañero en esta jornada, y producida por Peter McLeod, lanzada en junio de ese momento. 1983, el original, y en este caso una reversión para el 2003. Colin Hay. It's a mistake. Bienvenidos al Doble de Plata en el día de cumpleaños del cantante justamente de Men at Work, Colin Hay. 9 de la mañana, 37 minutos.
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0: Y nos quedamos una vez más en el disco Cargo. Clásica producción. Los Men at Work siendo Dr. Heckel y Mr. Jive. Dr.

¿Dónde puede surgir, por ejemplo, la inspiración? Y bueno, hacer una especie de parodia, ¿eh? Donde tomamos parte del nombre, de alguna forma está un poquito tergiversado, para realmente que surta efecto. Estamos hablando de una producción de Robert Louis Stevenson de 1886 sobre Dr. Jekyll, Mr. Hyde. Y el nombre está un poquito cambiado con Dr. Jekyll and Mr. Jive, porque justamente mezcla algunas cosas, como un profesor chiflado, tiene una transformación, así de nombre elegante, atractivo y hablador. La publicación Cashbox afirmaba que los sonidos de laboratorio eran propios de una película de ciencia ficción y le otorgaban autenticidad a una melodía rítmica y vocal muy al estilo Men at Work. Men at Work, Dr. Jekyll

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0: Talent to Note, pero que participan otros talentos en lo que tiene que ver con la composición. Por ejemplo, Warren Pasch y también Jana Allen, que es muy de su estilo. Están los arreglos y la colaboración, por supuesto, del señor Jerry Hall. En aquellos instantes se convertía en el tercer tema más importante en llegar al número uno de su repertorio. 1981, Jerry Hall and the Notes con Private Eyes.
1: Todas estas canciones.
0: Tiene ideas, a ver.
1: Van con vos.
0: Están pidiendo música como loco, ¿eh?

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3: La señal indicará las 19 horas, 28 minutos, 0 segundos. ¡1928! Linda ciudad, Ámsterdam, ¿no? La señal indicará que esto es una señal.
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8: Aquí hay un montonazo de gente que nos pidió su música preferida, que ya participó. Eduardo, fuerte abrazo para vos, un amigo que está pidiendo buenos temas. Vamos a ir buscando, por supuesto, a Ricardo también. Buena semana ya aquí. ¿Qué pasó, Masi? Ahí muy, muy tempranito nos habían escrito. Henry y toda la flía, ¿eh? Para la patrona, también para Cami. A ver, Juan nos pasó buenas noticias. Hoy tenemos ya informes a propósito de Taylor Swift. Nos compartió algunas noticias. Se vienen los calores por Texas. Dice, esperamos una máxima de 38 grados para hoy. ¡Caramba! ¡Qué calores por aquí! Edgardo, buenos paisajes, ¿eh? Muchas gracias por llevarnos en este momento allí en el camino. Otros celebrando, por ejemplo, Jared Hollingenau. Jorge, fuerte, fuerte abrazo, ¿eh? Para Fabi también. Seguimos con las chapas. Vamos, trabaje. Y de otros temas, nada, nada. 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
8: Faltan solamente 4 minutos para las 10.
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0: Bueno, además, buenos ejemplos que salen de Liverpool, ¿eh? En ese contexto, empezando Sandanzas por 1983, desarrollando una carrera en diferentes momentos, ¿eh? Hasta el 86, primero, primera etapa, después una etapa desde 2004 hasta el presente, con algo de música alternativa, rock alternativo, algo de dance. The Fun, All Together Now. Reloj marcando las 10 de la mañana con un minuto. Así que al empezar una nueva hora, como siempre, es uno de esos temones.
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O las culturas son diferentes, como los idiomas funcionan de forma completamente distinta en muchos casos, no es posible una adaptación tal que permita como conservar la misma idea, ¿no? La misma y potente, única idea. Entonces hubo una adaptación entre la famosa versión en alemán y la versión en inglés. De hecho, la versión en inglés está escrita por otra persona, por otro talento que también le escribió temas a David Gilmour, ha participado en diferentes escrituras importantes. Es Kevin McLeod, que lleva adelante la co-escritura de este tema de Nena, 99 Red Balloons. Curiosamente, la versión en inglés no entró en los charts más importantes, y sí la alemana. Año 83, y todo un clásico de plata. 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

Tuvimos el doble de plata justamente con un cumpleañero, con el señor Colin Hay, que escuchamos su música, con Man at Work, con alguna interpretación también en solitario, por supuesto. Y aquí ha sonado Tina Turner, me lo estaban pidiendo ya para el espacio de la 1B, pero sonó antes con Let's Stay Together y Nena, haciendo Nadie en el

0: coordinación como siempre. Por supuesto, así en las manos de
1: Pablo Ceballos.
0: Esperando por vuestros pedidos y participación. Puede ser, por ejemplo, por el SMS.
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0: Aquí en el 955.

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0: saber de ustedes, a ver cómo pasaron el finde. Una cosita rica, interesante. Simplemente así, tranqui, me pasaron encerraditos, con buenas canciones. Aquí tenemos un montón para recuperar, por ejemplo, el espacio de Remember de Plata.
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0: John Hurley y Ronnie Wilkins escribieron la canción primero pensando en Aretha Franklin, pero terminó en la voz de Dusty Springfield, año 1969. Son of a Preacher Man.

0: Una canción muy gospel, con una interpretación bien sentida. Curiosamente fue también uno de sus últimos temas importantes en 1969 hasta 1987, donde vuelve a los rankings a tener gran repercusión, en este caso interpretando con los Pet Shop Boys, What I Have Turned to Deserve This, Dusty Springfield, Song of a Preacher Man.
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0: Así de vuelta es una canción, ¿no? Que puede ser, por ejemplo, grabada, no sé, en cuestión de minutos o de días, o escrita, u otras veces. Lo que pasa es que, por ejemplo, dan muchas vueltas o están meses o años entre regrabaciones, por ejemplo, adaptaciones. En la primera instancia tenía como unas connotaciones sexuales que no terminaban de convencer a la producción y tampoco al sello discográfico, por lo que fue reescrita al menos una vez antes del lanzamiento y después vuelta a grabar y termina ejecutándose por allí como primer disco para Britney Spears. Estamos hablando de otro de los cortes del disco, año 1999, es parte del disco Baby One More Time, Britney Spears, Born to Make You Happy. Buena canción de las pérdidas, ¿eh? Estamos escuchando en primera oportunidad a Dusty Springfield, año 69, Son of a Preacher Man, y los clásicos perdidos de Remember.
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0: Amarquete soleado en Capital. Te está marcando en este momento 10 grados de temperatura. Te canta Madonna primero con True Blue y después Michael Jackson, The Way You Make Me Feel. Van 49 minutos de las 10 de la mañana. Por supuesto, esto es Al Rojo Vivo por Radio de Plata.
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0: ¿Ya participaste con nosotros? ¿Ya te pediste alguna canción para el espacio de las 13:30 horas? Lo programamos desde este momento y, por supuesto, dejamos todo listo para emitir a la 1:30 de la tarde el On Demand.
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0: Para que sea muy importante, es un book insignia prácticamente en 1983, una portada que refiere a la mamá de Mike Oldfield. Él está como productor también y como compositor de este tema. Las vocales, de todas formas, son de Barry Palmer. Todo un clásico de plata, año 83, Mike Oldfield, Planet Fashion. Decía buque, justo, buque insignia. Mira, literalmente, Néstor nos está regalando una fotografía de un barco que se ve allí en la bahía, sacado desde cerro, muy cargadito eso, de todo tipo de mercancías. Va, vuelve, no sabe, ¿eh? 55. Michael Jackson, Madonna, 21 Pilots, Lenny Kravitz y mucho, pero mucho más.
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0: Tengo un solcito en este momento, pero ¿han visto la luna en las últimas horas? Impresionante, mismo hoy sobre el amanecer se veía. Hermosa luna, me dice Horacio, fuerte abrazo. Walter, ¿cómo estuvo la pesca? Es medio flojo por la pesca. Pero bueno, fin de semana igual se despertaron otras cosas. Lázaro, fuerte abrazo para vos y para todos los que están describiendo en este momento. Ismael también, fuerte abrazo para ti. Anseng, Girlfriend.
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0: canciones inspiradas en este momento con los Backstreet Boys, 1996, I'll Never Break Your Heart. Antes NSYNC con Girlfriend, y hemos escuchado por supuesto el clásico de Loran Punto con George Harrison, su interpretación para Got My Set on You. Tan inspiradas como por ejemplo fotografías a paisajes, a la luna, en las últimas horas que estamos recibiendo bastantes, ¿eh? Desde nuestro 095-204-955, las agradecemos, están como para, así, exhibición, ¿eh? Postales, totalmente. Fuerte abrazo, Horacio, allí, Daniel también comunicándose con nosotros, Claudia, muy buena jornada para vos y todos quienes están inscritos. Sandra también, José, estaba hace un ratito con su desayuno, Eduardo, Enrique también ha escrito, Fabi, trabajando desde la fábrica, Osiris, muy buenos días, Richard, fuerte abrazo, bien, Jacqueline, y quién más, Henry, temprano estaba allí, Luis, con el caos. 11 de la mañana con 8 minutos. ¿Uno más?
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0: Ella es Sabrina Carpenter. Yo soy Woman.

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0: Lunes a toda música, con fuerza, con energía, con 10 grados de temperatura de aquí de Capital. Solcito en este momento, Mercedes marcando 9, en Rivera también 9, en Salto exactamente igual. Temperatura en Rocha un poquito más arriba, 12 en Punta del Este, 10 en Colonia, en Sacramento con 11, en Minas hay 9. Parte de este playlist, Mike Oldfield, NSYNC, Backstreet Boys, Sabrina Carpenter, DJ Bobo. También tenemos un remixado, como todos los días sobre las 11 de la mañana. En este caso fue Paul Young haciendo Love the Common People. Spice Girls, Spice of the Life.
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0: Es un disco súper importante en la carrera de los Culture Club. Fíjate que además iban por la segunda producción discográfica ya por 1983, lanzado el 10 de octubre de ese mismo año mencionado. Y además el disco contenía Karma Chameleon, entre una serie de temas muy importantes dentro del playlist. Hay una edición original, que es la que dura 38 minutos 14, después otra reedición por el año 2003, ya con algunos bonus tracks, terminaba durando prácticamente una hora. Estamos escuchando a Culture Club haciendo Miss McBride, y antes de Tierras Británicas, Shack Attack también haciendo Down the Street. Everything but your girl. Mucha cosa británica, ¿eh? Che, missing. Con la versión de Tom Terry, aquí imparable. En el 955 a las 11:37 minutos.
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0: Sigue la Copa del Mundo, Brasil y Japón se estarán enfrentando a partir de las 2 de la tarde. Alemania, 5 y media, estará enfrentando a Paraguay, mientras que Países Bajos, a las 22, jugará frente a Marruecos. 3 de los partidos correspondientes a la jornada de la Copa del Mundo.
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2: Así empezamos hoy de mañana temprano con Robin Gibb, año 83, Juliet. Pero también esta misma selección sonó Erasure, Edwin Collins, Jerry Holland, John Oates, Bolshoi, Kim Mas, The Farm, Tina Turner, Nena. John Turner, a propósito, fue también solicitada Hathaway, Maroon 5, Madonna, Michael Jackson, Michael Fielder. En los últimos minutos, algo de música británica con Everything But The Girl, Shack Attack, Culture Club y Sherbet, haciendo How's That. Estamos a las 11:42 minutos.
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Saludos, aló, aló, desde Radio Mi Corazón. Gracias, María Emilia, por el afecto de para Gladys también en contacto con nosotros. Ana, buen mediodía. Que te recuperes pronto. Y Mari también en comunicación a través de nuestro WhatsApp, 095-204-957. Y hablando de números, en este caso la banda se refiere así a la fecha, ¿eh? 1927, son australianos. That's what I think of you. De prácticamente el mismo entorno de años, saltamos del 88 al 90.

0: Eso es lo que tiene el día y vuelta, ¿eh? Es inmediato. Ustedes nos cuentan, por ejemplo, cómo empiezan la semana o repercusiones del fin de. Algunas alusiones claras y muy clásicas, obviamente, lo que estuvo pasando, lo que tiene que ver con deportes. Pero más allá de todo eso, evidentemente, disfrutando de los buenos sonidos y todos los clásicos del Plata. 12 grados por aquí en Capital, máxima de 13, está soleado, mínima de 5 para la entrante madrugada. Para mañana martes continúa la perspectiva de tiempo soleado, del cielo despejado, con máxima de 14 para el día martes. 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
0: Hay un montonazo de pedidos hoy para el espacio de las 13 a 30 horas. Tengan un poquito de paciencia. Como todos los días, los invitamos a participar en cada una de las diferentes propuestas de Al Rojo Vivo, por supuesto, por la tarde con Punto Pop, de regreso a casa, medio en Uruguay, por supuesto, Insomnia. Y dentro de las 3 emisiones que tenemos de On Demand, 1:30, 5:30 y 20:30 horas para programar lo que te gusta. Dale si participas.
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0: Bueno, varios mensajes se ven muy emotivos a propósito de la actuación en vivo, parte del disco Tourism año 92. Roxette, alguien me preguntaba, ¿y esta de cuándo es? Es en vivo, en 1992. Gabriel dice, me conmueve escuchar la voz de Mary, ¿eh? It must have a love. Antes R.E.M. con Shine Happy People. Y también Ana, que dice, venga, disfruten. Totalmente clásico de Roxette.
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0: No, el día del diseño industrial. A ver, estamos en este enclave, 29 de junio 2026, ¿eh? La fecha elegida obedece a la creación en 1957 de la Organización Mundial de Diseño, anteriormente conocida como el Consejo Internacional de Sociedades de Diseño Industrial. También es el día de los trópicos. Whitney Houston, I Wanna Dance With Somebody. 12:43 minutos antes de Lionel Richie con All Night Long.
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3: Marcelo Bielsa y parte de la delegación de Uruguay llegaron al país luego de la eliminación prematura en la Copa del Mundo. El entrenador, este martes a las 18:30, brindará una conferencia de prensa.
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3: Bueno, los que están a full son los chicos de Gorillaz, ¿eh? Con todo su mundo ficticio, su realidad paralela, en todo lo que es la exposición que ya la habían realizado en Londres, oportunamente, la trasladan ahora a Nueva York. Estamos hablando como una especie de muestra inmersiva en la cual los fanáticos van a poder, bueno, explorar 25 años de historia, arte, música, personajes y toda la mitología de los Gorillaz. Otra vez, una de las capitales más importantes del mundo en Nueva York. 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
3: Y mientras nos acercamos allí, a todo motor, lo que va a ser la fecha oficial del lanzamiento, que es el próximo 10 de julio, con la presentación oficial de Polydor Universal Music, de todo el disco, es el Foreign Tongues, una muestra más también del talento y la versatilidad, por supuesto, de los Rolling Stones, en este caso cambiando la atmósfera, mucho más tranquila y bluesera. Jealous Lover es lo último de los Rolling Stones.

0: propuesta un poquito diferente a la que era In The Stars, mucho más intensa, fuerte, potente, en este caso con una melodía contagiosa, una rica musicalidad del falseto, llevado perfectamente por Mick Jagger, y algunas observaciones líricas que lanza, por ejemplo, una advertencia contundente a un amante demasiado curioso, aportando humor, actitudes e imágenes vívidas a la narrativa de la canción. Jealous Lover. Lo último de los Rolling Stones. Estamos a días ya del lanzamiento oficial del disco completo. Buenos días, ya que tiene el micrófono en la mano.
1: Estreno.

tema profundo, intenso, que al mismo tiempo explora algunas cuestiones como, por ejemplo, vivir dentro de nuestros propios pensamientos, sentir esa especie de jaula personal. Nos saltan la sensación de vacío, el narrador está atrapado en su propia mente aislada, alejada del mundo exterior. Gino Vanelli, Living Inside Itself. Clásico de esta radio de 1981, saltamos 6 años.

0: Abrazote para todos aquellos que están escribiéndonos en este momento, tomando contacto ahí en la semana, empezando con mucha fuerza, 11, 19 minutos. Clau también, Gladys, Luciano, veo que nos había escrito Gabriel y Javier, conectado desde España. Muy buenas tardes, con unos calores por acá tremendo, ¿eh? 43 grados. Bacarambita. Crystal Park haciendo Heart in Motion, en este caso Recast, Never Gonna Give You Up.
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0: Precaución en el tránsito, pare la oreja. Tenemos este par de datos. Siniestro en Valle Ordóñez y Rousseau. Circulación enlentecida hacia el norte y otro que da cuenta de Centenario y Belgrano. Todos hace poquitos minutos tuiteados por Montevideo Tránsito en su cuenta de X. Estamos como todos los días a que nos sigas, por ejemplo, en X. También estamos en Facebook y en Instagram.
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0: impresionante, Queen.
1: Bad Language.
0: Antes Foreigner. Talentos también norteamericanos e ingleses. 1989, parte de disco 4 y 90 posibilidades ya con el espacio On Demand. ¡Preséntelo!
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0: Pasamos con este impresionante clásico de los 80s, Keep Crawling the Coconuts. Don't Check My Coconuts.
4: A las 13:30.

0: buena canción. Gracias por pedir, Diego, ¿eh? Tim Tim haciendo Under the Sun. Bueno, para todos los que están pidiendo en este mismo momento, tengan en cuenta, para la próxima edición es a las 5 y media de la tarde y a las 20 o 30 horas. Siempre tienen que dejarnos un ratito de margen para ir buscando las canciones y para administrarlas, ¿ok? Pero se puede pedir en cualquier momento de la programación. Lo vamos a emitir lo antes que se pueda. Tim Tim. Under the Sun, 1:37 minutos.
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0: increíble clásico con los Police 1980. Gracias, Jorge, por pedir este Voices Inside My Head. Edición de las 13:30 horas. Esto es On Demand. Atento, Eduardo, ¿eh? Viene Tina Turner.
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0: Estamos directamente en el soundtrack de Mad Max, Mad Max Beyond, 1985, con la composición de Holy Night, que ha ganado además premios y le ha compuesto muchas temas importantes a la carrera de Tina Turner. Y es este espectacular One of the Living. Ustedes lo hacen posible, todos los días, tardes y noches, siempre para las ediciones de On Demand. Y como siempre, hay varios pedidos para el rey del pop. ¡Atenta, Cari!
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1: La señal indicará las 19 horas, 50 minutos, 0 segundos. 1950. Silencio en el Maracaná. La señal indicará que esto es una señal.
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0: a poder disfrutar de cada una de las canciones de la programación de la radio que llevas con vos, obviamente, del Plata 95.5. Así estamos haciendo esta apertura de la tarde de hoy, este comienzo a cargo de Amy Winehouse, Rehab.
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0: solamente es música, es arte, es gira, sino también amor. Estamos hablando de la vida de Taylor Swift, que en realidad, por supuesto, lo que tiene que ver con giras, con arte, con música, tiene que ver también con muchos millones de dólares que se ha ganado, en buena ley, haciendo esas giras realmente multitudinarias. Pero aparentemente también una boda que sería muy, pero muy millonaria. Claro que habrá una concentración de rostros conocidos, un evento millonario. Hasta el día de hoy, por lo menos es lo que sale en los medios confiables internacionales, no está exactamente, pero se calcula que valdrá unos cuantos millones de dólares y que será pronto. ¿Qué sé yo? Bueno, Taylor Swift, The Fate of Ophelia.
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Esto hacía McCartney por allá por el año 92 en su álbum Off the Ground y sigue haciendo música, de hecho, presentando este 2026 el disco nuevo, So The Voice of Danger Lane, que hemos conocido porque he estado haciendo adelantos del mismo y conociste algunas de las canciones que pertenecen a ese álbum, pero te decía, en este caso del año 92 de Off the Ground, Paul McCartney con Hope of Deliverance.

0: Eagle Eye Cherry con la llegada de lo que fue su primer álbum de estudio allá por finales de la década del 90. Y esta canción ocupaba entonces los primeros lugares, fue el corte promocional de ese álbum y ocupaba, como te decía, los primeros puestos de muchos países alrededor del mundo. Ese álbum se llamó Desireless. Eagle Eye Cherry haciendo Say Tonight.
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3: Con gol de Eustaquio, Canadá venció 1-0 a Sudáfrica en el primer partido correspondiente a los 16avos de la Copa del Mundo de Canadá, México y Estados Unidos 2026. Con este resultado, uno de los anfitriones ya está en la próxima ronda. 95.5

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0: en el bus número 43, línea 714 de Coxa. Bueno, ahí fueron los saludos, los cariños mandados. Gracias por estar. También está Andrés por allí comunicándose con nosotros, algunos pidiendo canciones, por supuesto. Así que gracias a todos por estar comunicados. Esa no es la única vía. Obviamente podés enviar un SMS al 9550 o buscarnos en las redes sociales. Siempre hay contenido para compartir. Y además, en el Instagram de Del Plata también podés dejar mensajes. Lenny Kravitz ahora, Let It Rise.
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0: un aire celta en lo que tiene que ver con la música, con las composiciones también. Dieron lugar a que The Connells fuera de poco ganándose su lugar también entre las listas. Y se comenzaron a formar allá por 1984. Hubo cambios en la formación, pero en el comienzo, en Carolina del Norte, estuvo fundado a cargo de Mike y David Connell en la guitarra y en el bajo, y el vocalista era Doug McMillan. Llegó 1993 y allí, cuando editan este álbum, finalmente, si bien no tienen mucha repercusión dentro de los Estados Unidos, sí lo tienen en Europa. Y ahí sí que lograron estar en los primeros puestos de listas de varios países. The Connells, año 1993, desde este álbum Ring, haciendo 74-75.
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Nos encanta descubrir dentro de cada nueva canción o dentro de cada nuevo trabajo. The Rolling Stones, ¿qué quieres que te diga? Es The Rolling Stones y va a estar saliendo pronto este álbum. Te decía, nos encanta descubrir dentro de cada trabajo un poco el espíritu, el corazón de aquello que se muestra con cada canción. Ellos saben y por eso lo van haciendo de a poquito. Primero vas conociendo una canción, después van cortando con otra canción, en definitiva, para que te tientes y esperes al 10 de julio con un poquito más de ansiedad acerca de lo que va a estar conteniendo ese Foreign Tongues, que ese es el día del lanzamiento mundial. Y obvio, estamos hablando de The Rolling Stones, parte de ese álbum Jealous Lover.

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0: ¿Te imaginas que pasan todas las bandas cuando van a formar un álbum? Se ponen a pensar, bueno, ponemos esta canción, no la ponemos. O incluso cuando estás armando un playlist para presentarlos en vivo, presentarse en vivo, también algunas quedan, otras salen. Pero parece que Jon Bon Jovi estaba empeñado en que esta canción no estuviera en el álbum. No quería por nada del mundo. Y entonces, quien lo convence es Richie Sambora. Ahí reescribe la estructura y la transforma en un himno de la clase trabajadora. Bueno, una mezcla esta alternativa, proveniente de cintas de las sesiones originales. Ha tenido muchas, en realidad, a lo largo del tiempo, hasta no hace tanto, también van apareciendo estas remezclas, todas a partir del original con varias remasterizaciones y mezclas alternativas. En este caso, es Bon Jovi, obviamente, con este Living on a Prayer Remix.
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antes de esta grabación había tenido otra, se había grabado antes, y The Great Society lo había grabado bajo el nombre de Someone to Love. Esa versión de la canción pasó casi inadvertida, salvo para el público local en San Francisco. Lo que sucedió es que la cantante Great

0: Es Slick, deja The Great Society y se une a Jefferson Airplane, y así se lleva la canción con ella. Y Jefferson Airplane le dio un enfoque mucho más potente. Imagínate, con la voz tremenda, la imponente y apasionada voz de Grace Slick, y se lanza en 1967 como parte de su álbum Surrealistic Pillow. Hace mucho tiempo que no lo escuchás. Bueno, Jefferson Airplane, año 1967, por eso ocupa su lugar en este Remember de Plata de todas las tardes a las 3:30. Somebody to Love.
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0: Quinto álbum solista de Phil Collins aparece en el año 1993, se llamó Both Sides, y en esta canción encontrás una letra reflexiva, introspectiva, con un fuerte carácter político, no político partidario, pero sí político, porque a diferencia de los grandes éxitos de los 80, donde había sintetizadores brillantes, vientos, esto marca un giro reflexivo, un tanto más crudo de su carrera. La letra de la canción es una llamada a la empatía, al entendimiento mutuo, un mensaje de que siempre hay dos versiones en cualquier conflicto, pero más que nada, que nunca hay que emitir un juicio apresurado. Y menciona un montón de cosas, entre ellas, por ejemplo, la tensión en las calles entre una persona sin hogar y alguien adinerado que simplemente ignora, pidiendo que entendamos las circunstancias que tal vez llevaron a esa persona a estar en la calle. Y también los disturbios entre la policía y lo que llamaban gueto, un joven marginado envuelto en problemas con la ley, explorando el resentimiento social de las minorías frente a la brutalidad policial, el prejuicio institucional, realmente muy profunda a la letra de este Both Sides of the Story, Phil Collins, año 1993.
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2: Los 16avos de la Copa del Mundo finalizarán el próximo viernes, pero antes habrá partidos realmente importantes en esto que empieza a ser el mata-mata. Costa de Marfil se enfrentará a Noruega este martes, tiempo que Francia se medirá frente a Suecia y uno de los locales, México, estará enfrentando a Ecuador. El miércoles, Inglaterra hará lo propio frente a Congo, Bélgica, Senegal, Estados Unidos ante Bosnia. El jueves será turno de España con Austria y Portugal con Croacia. Y el viernes, Suiza, Argelia, Australia, Egipto, Argentina, Cabo Verde y Colombia frente a Ghana.
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0: y ya se estaban despidiendo de lo que eran discos, porque este en realidad fue su último disco de canciones originales, su Palabras Más, Palabras Menos, que apareció en 1995, el mismo que contenía Milonga del Marinero y El Capitán. Después de eso, cada uno va tomando rumbos distintos, Ariel Roth y va haciendo su... Andrés Calamaro también van haciendo sus carreras como solistas, pero este álbum tuvo buenas críticas, lo llevó a una gira y luego aparece un disco recopilatorio que se llamó Hasta Luego. Ese disco sí fue el más vendido de la carrera de la banda, pero este la verdad que no se quedó atrás. Año 95, desde Palabras Más, Palabras Menos, Los Rodríguez, mucho mejor.
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0: 4 para las 4 de la tarde, Ariana Grande con Hate That Made You Love Me. Y todos nos acordamos en qué momento estábamos cuando la Celeste la rompió. 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

0: Fue un disco emblemático de Fleetwood Mac, entre otras cosas, porque fue el último disco con la formación original. Un poquito después se fue Lindsey Buckingham. Es más, salieron de gira sin Lindsey Buckingham. Y estamos hablando de este álbum que se llamó Tango in the Night y que editaron en el año 1987. Y varias de las canciones del mismo se transformaron en clásicos. Como siempre, cuando pasa el tiempo, esto sucede con las buenas canciones. Este Seven Wonders en el clásico de la hora en punto. Fleetwood Mac.
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Always on my mind, dicen los Passion Boys. Besito para Leonor. Buenas tardes, Marisa y equipo de la mejor radio del mundo. Gracias, gracias, gracias, Paulo, por pasarme a Bon Jovi. Me quedé sin garganta, dice, cantando con mi inglés a media. Pero por supuesto, todos hacemos lo mismo. Y si no, fonética, qué sé yo, lo que te suena, eso es lo de menos. Vale la pena, dice, porque es el mejor. Te mandamos un beso, Leonor. Gracias por estar por ahí. Qué bueno que disfrutes de las canciones y de la música de la radio. Está Noelia también. Hola, guapa, ¿cómo estás? Y nos piden la canción para donde van. Ya estamos anotando, Noelia. Gracias por estar del otro lado. A todos, muchas gracias por estar comunicados con nosotros. En este caso, lo están haciendo a través de 095-204-955. Porque es el número del WhatsApp, pero obviamente no es la única vía. Si querés, también podés enviarnos un SMS al 9550.

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0: inevitablemente asociada con la película Saturday Night Fever, que se convirtió además en un verdadero hito cultural que tiene que ver con, no solamente con la música, con toda una moda. Estamos hablando de la segunda mitad de los años 70 y de la música disco, año 1977, y también lo que fue la banda de sonido de esa película. Hasta el día de hoy sigue siendo una de las bandas de sonido más vendidas de todos los tiempos. Es la segunda, la primera es la del guardaespaldas y la segunda es esta, Bee Gees, More Than a Woman.
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1: El cumpleaños de Roger Lewis. Nació el 29 de junio de 1951 en Jamaica. Es uno de los miembros fundadores de Inner Circle. Él y su hermano Ian, que fundaron la banda en

1968, bueno, algunas de las canciones más populares, Summer Jamming, Rock With You, Sweat, Games People Play, Bad Boy, que fue en banda de sonido de la serie de televisión Cops, realizan su primer álbum en 1974, pero todo cambia cuando graban para otra discográfica, para Island Records, Everything Is Great, en 1979, y llegan a estar dentro de las primeras 20 posiciones en el Reino Unido. El estilo de la banda fue decisivamente marcado por uno de sus miembros, el vocalista Jacob Miller, pero que murió en un accidente automovilístico en marzo de 1980. Para el final de los años 70, Inner Circle con Jacob eran más populares en Jamaica que el mismísimo Bob Marley. En 1978 participan de la película de reggae, que está considerada como una película de culto, que se llama Rockers, y después de la pérdida de Jacob Miller, la banda se separa, pero en 1982 lanzan otro álbum, Something So Good, y finalmente en 1986 los hermanos Lewis deciden restablecer el grupo y regresar, pero esta vez obviamente con nuevo vocalista, Carlton Coffey, con quien lanzarían un nuevo disco llamado One Way. En el 87 realizan la canción Bad Boys, comienzan a autodenominarse como los chicos malos del reggae, reeditándolo en 1990. Otro gran éxito llegaría en el 92 con Sweat, A La La La La Long. Y en el 95, Carlton Coffey sufre una enfermedad que lo deja inactivo por un largo periodo. Después de la recuperación, se desliga de Inner Circle y tiene su carrera como solista. Claro, al poco tiempo, nuevamente, nuevo vocalista, se llamó Chris Bentley. Para 2012, grabaron un tema de Inner Circle con Don Omar, el género reggaetón, llamado Fly Away, para un disco que se llamó Caribbean Connection, donde juntan los exponentes del reggae jamaicano y el reggaetón. La banda sigue activa hasta el día de hoy. Doble doy para Inner Circle.

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2: Gran expectativa en Miami, se espera la presentación de Argentina el próximo viernes, cuando a las 19 horas la albiceleste, actual campeona del mundo, esté enfrentando a Cabo Verde. Los albicelestes seguramente van a ser locales y los hinchas argentinos estarán agotando las localidades del Hard Rock Stadium.
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0: Tarde soleada en Montevideo, aunque claro, se siente bastante fresca. Tenemos 14 grados en realidad, pero claro, la sensación térmica se ubica a esta hora en 11 grados. Vamos a ver qué pasa los próximos dos días. En un rato, como siempre, vamos a compartir el pronóstico con vos. Ahora David Bowie, Modern Love.
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0: Cuarto álbum de estudio de Police apareció en el año 1981. Se llamó Ghost in the Machine. Ese álbum se fue directamente al puesto número uno de los más importantes en el Reino Unido. Llegó al puesto número dos en los Estados Unidos y contenía esta canción, obviamente, The Police, Too Much Information.
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A propósito de Jonas Brothers, te cuento que Nick Jonas estaba volviendo al cine, pero con mayor fuerza. No es la primera vez que participa en la gran pantalla, pero esta vez está con una película que se llama Letras Robadas. Está haciendo su carrera como actor. Fue elegido por el director John Carney y lo que tuvo fue muchas veces que fue cuestionado por haber sido elegido para ese papel. Sin embargo, el director de la película insistió y además está muy satisfecho con ese trabajo en la película, diciendo que directamente le puso alma al protagonista de la misma. Así que bueno, en el cine incursionando esta vez con mayor fuerza. Jonas Brothers ahora con No Time to Talk.

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0: Una celebración de la música disco y el funk de finales de los años 70, así lo describen a esta canción. El mismo Simon Le Bon dice que es música disco de los años 2020. Y estamos hablando de una colaboración, no la primera, por supuesto que no, pero una colaboración de Duran Duran con Nile Rodgers. Y en el comienzo, esta canción había sido pensada para formar parte del álbum Danse Macabre del año 2023. No quedaron demasiado convencidos, bueno, un discazo, pero no quedaron convencidos con poner esta canción en particular y la guardaron. Y con el tiempo se decidieron a redondear un poco y también con esta colaboración, este es el resultado de este 2026 para Duran Duran y Nile Rodgers, Free to Love.
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0: Magic, No Way No. Anda circulando por Montevideo, bueno, te contamos, siniestro de tránsito, Avenida Italia, próximo a Avelino Miranda, se obstruye un carril hacia el oeste. Te reitero, siniestro de tránsito, Avenida Italia, próximo a Avelino Miranda, obstruye un carril hacia el oeste. Así que si tenés que andar por ahí, como siempre te decimos, toma las precauciones del caso.
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0: principales de Supermax era esa multiculturalidad y también porque era multiétnico, había músicos blancos, negros, venían de todos lados y justamente por eso es que lograban ese sonido tan particular. Y vos dirás, bueno, pero ¿qué tiene que ver? Estamos hablando de los años 70 en este caso, pero también en su gira por Sudáfrica en el 81, imagínate, en el auge del apartheid, el sistema de segregación racial de ese país, Supermax desafía a todas las prohibiciones y hace una gira de 21 conciertos. A partir de ahí que, bueno, en muchos países elaboran una especie de lista negra para prohibirles la entrada. Fue un escándalo, aunque ellos insistieron en esta forma de ser íntegros en realidad, y les fue muy bien. Supermax, World of Today.
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Damián y Noelia habían programado estas dos canciones hace algunos minutos. Mick Jagger con Let's Work, Tracy Chapman y Fasco. Te contamos lo que dice el pronóstico del tiempo para mañana en Montevideo. Atención, estará parcialmente soleado, pero va a ser un día frío, ¿eh? La temperatura mínima que se pronostica para mañana es de 2 grados. La máxima estaría llegando a los 13 grados. El miércoles con intervalos de nubes y de sol, con brisa durante la tarde, mínima.

La banda sonó durante los años 80. La banda francesa, específicamente, se formaron en Marsella. Estamos hablando de Century. Y cuando llega este disco, de este álbum, allí es cuando alcanzan notoriedad a nivel internacional. Este disco y esta canción en particular alcanzan los primeros puestos de las listas de muchos lugares. And So It Goes, así se llama el disco, del año 1986. Estamos hablando de Century y de esta canción que programó Henry hace un ratito. Así que gracias a él estamos disfrutando en la lista de pedidos exclusiva de On Demand esta canción, Lover Why, Century.

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0: Al 69%. Mañana. Mañana vamos a tener una máxima apenas de 13 grados, una mínima de 3 y un 9% de probabilidad de precipitaciones. Miley Cyrus, Easy Lover.
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0: Le enviamos un gran abrazo a Antonio, que nos está sintonizando desde Texas, Estados Unidos. 39 grados a la sombra, dice. Una realidad totalmente diferente a la nuestra. Muchas gracias por estar con nosotros. 6 de la tarde, 21 minutos. Se viene la primera pausa en música de regreso a casa. Bob Marley. I shot the sheriff.
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0: Stones. 95.5, año 2026. Jealous Lover. Comunicate con nosotros. Tenés nuestro WhatsApp del Plata.
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0: 6 de la tarde, 27 minutos.
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0: Selecciona y coordina Paulo Ceballos, en la conducción Rafa Santoro. Gran abrazo a todos los amigos que están con nosotros. Música de regreso a casa. Chopper Brown, Pink Pony Club.
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2: Marcelo Bielsa y parte de la delegación de Uruguay llegaron al país luego

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0: Paul Simon es uno de los cantautores más influyentes de la historia de la música popular, célebre por su brillantez lírica y su constante exploración de ritmos globales. Bueno, a lo largo de más de 6 décadas de trayectoria, Simon ha sido galardonado con múltiples premios Grammy y es ampliamente reconocido por su capacidad para transformar la introspección poética en himnos universales. Pasaba por música de regreso a casa, You Can Call Me All, Paul Simon.
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repasamos 4 décadas, hablamos de años 70, 80, 90 y 2000. Conectamos con el groove, el funk y por supuesto el alma del soul. Podés revivir estos capítulos en nuestra web www.delplatafm.com. Pasamos 10 minutos de las 7 de la tarde. Billy Joel, You Are Only Human. Y ahora Michael Jackson, año 1979, Don't Stop Till You Get Enough.

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1: Año 1969. Son los sonidos de The Hollies. Sorry, Suzanne.

0: De Remember del Plata por 95.5 en vivo, 7 de la tarde, 39 minutos. 1985, la banda estadounidense The Hooters conquistó la escena del rock con su aclamado álbum Nervous Night. Bueno, fusionando rock tradicional con ska, reggae y folk, el grupo de Filadelfia creó un sonido único caracterizado por el uso de la melódica. Bueno, un instrumento que de alguna forma les dio nombre. Éxitos globales como And We Danced y All You Zombies capturaron a la perfección la energía de la época. Su meteórico ascenso quedó consagrado ese mismo año cuando fueron elegidos para abrir el histórico festival Live Aid en su ciudad natal, consolidándose como una de las propuestas más frescas y versátiles de los años 80. Es el final de Remember del Plata. Boys Will Be Boys, The Hooters.
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2: Con gol de Eustaquio, Canadá venció 1-0 a Sudáfrica en el primer partido correspondiente a los 16avos de la Copa del Mundo de Canadá, México y Estados Unidos 2026. Con este resultado, uno de los anfitriones ya está en la próxima ronda.
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0: Más amigos que se van sumando a nuestra sintonía, un gran abrazo para Félix, que estaba con muchísima energía por allí disfrutando de la música de Del Plata FM. También para Karina, un beso enorme. Pablo, Marina, Damián, Jackie, Antonio, Julián. 7 de la tarde, 52 minutos. Virus, imágenes paganas. Después de la pausa, hay más música de regreso a casa.
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0: Mientras escuchamos a Bryan Ferry, te cuento que nuestro espacio Remix tiene tres horarios: 11 y 10, 15 y 10 y 8 y 10 de la noche. En este caso, vamos a disfrutar de Luther Vandross, año 1981. Never Too Much.
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0: 8 grados la temperatura en Montevideo. Humedad 84%, segundo Weather Channel. Mañana vamos a tener una máxima de 14 grados y una mínima de 3. Hay apenas un 9% de probabilidad de precipitaciones. Faltan pocos minutos para la tercera edición de On Demand. Los pedidos en 95.5. Mick Jagger, Sweet Thing.
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0: Son las 8 de la noche, 32 minutos. Puppet Dance, Roger Hudson. Se viene On Demand en su tercera edición.
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0: On Demand, el 95.5 en el comienzo de Human League, Don't You Want Me. Gracias a Julián y Félix.
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0: 1982, The Twins, Face to Face, Heart to Heart. Antes, Effort David, Words, y Kylie Minogue, Turn It Into Love. Muchas gracias, Julián, Félix, Mariela, Miguel, Silvia y Fátima, por programar temas en 95.5. Después de la pausa, hay más On Demand.
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